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0: Uy, qué buena pieza, hombre.
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1: ¿Qué tal, cómo le va? Mi nombre es Juan Arango y estas son las noticias de la hora. Muere una mujer de 40 años con sarampión en Pensilvania, mientras que Estados Unidos enfrenta su peor brote en décadas. El USGS registra más de 80 sismos de baja magnitud en Los Ángeles. Unas piezas chinas de bolsas de aire generan alerta tras 11 muertes en Estados Unidos. Una mujer de 40 años murió por complicaciones relacionadas con el sarampión en Pensilvania, convirtiéndose en la tercera víctima mortal vinculada con la enfermedad en el estado durante este año. La mujer, residente del condado de Jefferson, falleció el sábado, según informó el médico forense local. El Departamento de Salud de Pensilvania anunció que realiza una revisión exhaustiva del caso y ofrecerá más información cuando esté disponible. En lo que va del año, Pensilvania ha confirmado al menos 676 casos de sarampión en 37 condados, con 124 personas hospitalizadas. Las autoridades señalaron que al menos el 1% de los casos confirmados correspondía a personas completamente vacunadas. Las otras dos muertes relacionadas con el sarampión en el estado fueron de bebés. La enfermedad puede provocar complicaciones graves, entre ellas neumonía e inflamación cerebral. Estados Unidos enfrenta actualmente su mayor resurgimiento de sarampión desde 1991, con más de 3.000 casos confirmados durante este año, según los Centros de Control y Prevención de Enfermedades. Las autoridades sanitarias insisten en que la vacunación continúa siendo la principal herramienta para prevenir la enfermedad y reducir el riesgo de complicaciones graves. Esto es Minuto 60.
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1: Alexander Zverev conquistó el US Open al derrotar al estadounidense Ben Shelton en 4 sets, 6-3, 7-6, 5-7 y 6-2. El alemán consiguió así su segundo título de Grand Slam después de ganar Roland Garros este mismo año. Shelton disputaba su primera final en un Major y buscaba convertirse en el primer estadounidense en ganar un Grand Slam masculino desde Andy Roddick en 2003. Con la victoria, Zverev consiguió además su primer título del US Open. Soy Juan Arango y estas fueron las noticias de la hora.
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0: con todo el sentimiento mexicano. ¿Qué tal? Muy buenos días, buenos días, buenos días, buenos días. Alegría, buenos días al amor y buenos días al lunes, inicio de semana, septiembre 14. Son las 6:34 de la mañana. Le damos la bienvenida a un mañanero más aquí donde se goza con todo el sentimiento mexicano, aquí en La Poderosa 93.3 FM. Arrancamos este mañanero con el pie derecho, pero sobre todo con la bendición de Dios. Un saludo cordial para todos los que ya van saliendo de su tercer turno de trabajo, para los que ya van rumbo a su trabajo. Muy, pero muy buenos días a todos los cocineros, a los panaderos. Un saludo en especial a mi padre que ya está en camino o ya está trabajando. Un saludito por ahí muy especial para él. Muy, pero muy buenos días. Ingeniero, aviénteme esa llamadita, por favor. La Poderosa, buenos días.
1: Muy buenos días, Gaby. ¿Cómo amaneció?
0: Muy bien, gracias. ¿Y usted cómo está?
1: Muy bien, gracias a Dios, aquí rumbo al trabajo.
0: Eso es bueno, amigo. Dígame, ¿qué cancioncita le vamos a complacer y saludando a quién?
1: La canción es la de Espinosa, Calles de Tierra con Espinosa Paz. Y un saludo especialmente pues ahí para usted y para la gente de Ocurio, Moro, Juan Lucas, Palo Alto y Joconosque, municipio de Iriria, Guanajuato.
0: Muy bien, ahí quedó el saludito, muchísimas gracias. Aquí le tengo su canción, nada más dígame fuerte con cuál se goza.
1: Aquí se goza con la gaviota y con puro sentimiento guanajuatense.
0: Y arriba Guanajuato, que ya se hizo presente aquí en el mañanero. Son las 6:35 de la mañana. Repórtese, aviéntese el mañanero con la gaviota.

0: Ahí escuchamos a Espinoza Paz, son las 6:39 de la mañana y seguimos aquí aventándonos este rico y delicioso mañanero. No sin antes irme con unos saluditos que tenemos acá en el WhatsApp. Dice, hermosos días Gaby, puedes mandar un saludo para el Indio, para Totis, la tortita que manda, y para el Neri, el nalgas de patito, y para el cuñado Pato, que tengas un hermoso día. Muchísimas gracias, claro que sí, ahí quedó el saludito. Crucito también dice, lindo día, niña linda, bendiciones, saludos a mi tía Remedios, Almita, Vero, Alex, Cristian, Meño y las Marías, Leo y Norberto. Un saludo enorme para Leo, para Meño, muchísimas gracias por las manzanas, Meño, están deliciosas, muchísimas, muchísimas gracias. Un saludo para Meño y sus Marías. También tenemos por acá, dice que no le digan apodo a Gaby y mucho menos a Leo. ¿Qué lleva? De pura casualidad tendrá la canción de Juan Marta con las ardillas de Lalo Guerrero y el HM. Se terminó todos los artistas con Juan Marta, señora locutora. Buenos días, David Ojeda. Buenos días. Mara Mozo también dice, hola hermosa, feliz. Gaviota, feliz inicio de semana. Buenos días, Marita, buenos días. Ahora sí, ingeniero, aviénteme esta llamadita, por favor. La Poderosa, buenos días.
1: Gaviota, muy buenos días. Aquí el HM reportándose.
0: HM, qué milagro, ¿cómo anda?
1: No, pues ahí ando yo como la gasolina, así para arriba, pa, pa, pa, y no bajo.
0: Paz, paz, paz.
1: No hay esperanza de que baje, no, me voy a mantener yo siempre acá arriba, en la cima.
0: Ah, eso es bueno, HM. Usted de arriba se ve mejor todo.
1: No, sí, pues de arriba los miro así como hasta chiquitos se me hacen.
0: Ay. Ay. HM.
1: No, hasta los cuéntelos, es bien fácil para contarlos.
0: Ay. HM, mande su saludo y qué cancioncita le vamos a complacer.
1: Ah, Gaviota, pues ya sabes, mis saludos van a ir para todas las muchachitas de la tercera edad, que ya llegó aquí su centenario.
0: Vámonos,
1: aquí les traigo un taquecito de gas, ¿saben? De oxígeno, de gas no, porque se inflan y se...
0: De oxígeno.
1: Se arriba. ¿Cómo le quiero poner gas, oye, después? Oye, no, imagínate. No, yo no soy así de malo.
0: Ay, no.
1: Bueno, pues un saludote para todos los radioescuchas que se encuentran ya presentes ahí escuchando la radio, y ya saben que es lunes y hay que darle con todo y agradecerle, antes que todo, agradecérselo a Dios, que porque al estar aquí escuchando la radio y tirando borlotes, ya es ganancia, la mera verdad.
0: Así es, HM. ¿Qué cancioncita le vamos a comprar?
1: Hay mucha gente que no se acuerda nunca a nadie del Poderoso, hasta cuando tienen ya un problema. No. A él siempre hay que tenerlo presente, estemos en las buenas o en las malas, así. Nos esté yendo bien o nos esté yendo de la jodida, él nunca nos desampara, siempre está a nuestro lado y hay que tener eso presente.
0: Ajá, muy bien dicho usted, HM. ¿Qué cancioncita le vamos a complacer?
1: Pues mira, tan contento estoy con mi Dios que esa cancioncita me la dedicó él a mí, el soltero feliz.
0: Espinoza Paz, no se vaya, espérese.
1: Espinoza Paz, ahí deténmelo, dile si qué, todavía... Son dos por uno,
0: Espinosa. Espéreme tantito. HM, gríteme fuerte con sí, cuál sí, se goza.
1: Ahí el Juanito, no sé si ya se reportó o no, al que no le abren el portón, al puro derecho, izquierdo. Y ahí al Crucito, que no lo conozco, pero a veces creo que es el que se avienta una rola, ¿no? Ahí a veces.
0: Sí, es el que canta como el de los Tigres del Norte.
1: De los Tigres del Norte, no, pues está bien, o sea, saludotes para todos ellos y a la Chivis también, que no, todavía no la conozco, pero a lo mejor algún día no. ¿Quién quite por ahí?
0: Muy bien, pues ahí quedó el saludito y aquí le tengo su canción, nada más dígame fuerte con cuál se goza.
1: Pues aquí se goza con la Poderosa, con puro sentimiento, ya sabes, mexicano, y arriba Guadalajara, Jalisco, que esa es mi tierra.
0: Y arriba Guadalajara, Jalisco, que ya se hizo presente aquí en el Mañanero, son las 6:43 de la mañana, repórtese, aviénteselo con la Gaviota. ¡Ey! ¡Vamos a bailar, ingeniero!

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0: Ahí escuchamos a Espinoza Paz con Soltero Feliz. Son las 6:48 de la mañana y nos vamos a la llamadita. La Poderosa, muy buenos días.
1: Buenos días, Gaby.
0: Buenos días, ¿cómo anda?
1: Ando apenas, Gaby, ando queriendo dar gracias a Dios porque tuve 20 caguamas ayer.
0: ¿Tuvo 20 caguamas ayer?
2: Gaby, buenos días, Gaby, ¿cómo estás?
0: Muy bien, David, ¿y usted cómo anda?
2: Ah, como siempre, Gaby, muy bien, echándole aquí muchísimas gracias al trabajo. No nos queda más. ¿Te preocupa hacer una canción, por favor?
0: Claro que sí, ¿cuál va a ser?
2: La canción se llama Mi Problema con Maricela, Gaby.
0: Claro que sí, ¿saludando a quién, David?
2: A toda la gente que está en sintonía, Gaby. Un saludo allá a Lee, hombre, que estuvo allá de maestra de ceremonias, Gaby. Llegó bien borracho, todavía está con el traje de fútbol, Gaby. A Lee, a usted. Un saludo al H.M., no lo conozco al H.M., hombre. A toda la gente que está en sintonía, al zurdo, a... ¿cómo se llama? A toda la gente, Gaby, es todo.
0: Muchísimas gracias, David, ahí quedó el saludito. Aquí le tengo su canción, nada más dígame fuerte con cuál se goza.
2: Aquí se goza con la que buena, poderosa, Gaby, hasta luego.
0: Gracias, David. Son las 6:49 de la mañana, repórtese, aviéntese el mañanero con la gaviota Chapis. Dice que le mande un saludo a todos los que ya van rumbo a la construcción, en especial al Chuy y a Don Meño.

0: Ahí escuchamos a Marisela con Mi Problema. Son las 6:52, casi llegando a la recta final de este mañanero. Dice por acá. Dice, hola, buenos días. Oiga, ¿me podrán mandar un saludo para Manuel Pizano de Juan Lucas, alias El Muelas, y que el día de hoy es lunes, que se ponga a trabajar, porfa, y me podrá poner la canción de Botas de Charro, porfa? Muchas gracias, que tenga un excelente inicio de semana. Ahí quedó el saludito. Si no me entra llamadita en unos momentos, antes de que termine el show, te pongo tu canción. Mientras tanto, nos vamos a la llamadita. La Poderosa, muy buenos días.
1: Buenos días, Dios, Gaby, ¿cómo amaneció?
0: Muy bien, Juanito, ¿y usted cómo anda?
1: Pues ya aquí al pie del cañón, Gaby, gracias a Dios.
0: ¿Ya dándole la vuelta al invernadero?
1: Seguro que sí, Gaby, como siempre.
0: Eso es bueno. Dígame, ¿qué cancioncita le vamos a complacer? Y saludando a quién, Juanito.
1: Vamos a querer la canción de Gracias, Señor, con el señor John Sebastián, Gaby. Saludos ahí por ahí para... Pues no lo conozco, pero el tan famoso H.M. que nos santificó a todos y le dio gracias a Dios por todo. Y en lugar de darle gracias, darle la canción de Gracias, Señor, puso la de soltero fracasado. No, pues, H.M.
0: Es que él sí le da gracias a Dios que está soltero.
1: Todos los días me escuchas, Gaby, los compañeros de aquí de Garden Salai, de Superior y Red Cape de San Gaby, por favor.
0: Gracias, Juanito, ahí quedó el saludito. Aquí le tengo su canción, nada más dígame fuerte con cuál se goza.
1: Con la número uno, Gaby, con la Poderosa, con Puro Sentimiento, con la Guatense. Dios la bendiga y la siga.
0: Gracias, Juanito. Son las 6:54 de la mañana. Tiempo para una llamada más.

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0: Y ahí escuchamos la última cancioncita. Son las 6:58 de la mañana. Llegamos a la recta final de este mañanero. Pero no me voy sin antes saludar a mi esposo, a decirle que tenga bonito día y también despedirme de ustedes. Y nos escuchamos. Tenemos una cita el día de mañana a las 6 de la mañana también. Recuerde que Dios sea nuestra guía por el resto del día y nos miramos hasta mañana. Y no le vaya a cambiar de estación ni se mueva, porque en unos instantes regresa el cotorreo de la mañana con el primo, la güera de Durango y el papi. Claro que sí. Nos vamos. Hasta mañana. Gracias.
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5: ¿Qué tal? ¿Cómo le va? Mi nombre es Juan Arango y estas son las noticias de la hora. El presidente de la Cámara, Mike Johnson, dice que el dividendo de $5,000 de Donald Trump necesita la aprobación del Congreso. Una mujer desaparecida en Ohio aparece muerta sobre un vagón de tren en Indiana. Donald Trump dice que Estados Unidos saldrá de la guerra con Irán a menos que decida permanecer y quedarse con el crudo, como en Venezuela. El presidente de la Cámara de Representantes, Mike Johnson, aseguró este domingo que la propuesta del presidente Donald Trump para entregar $5,000 a cada adulto estadounidense necesitaría la aprobación del Congreso. Trump prometió el llamado dividendo Trump durante la convención republicana en Dallas y condicionó los pagos a que su partido mantenga el control de la Cámara de Representantes y el Senado en las elecciones de noviembre. Johnson calificó la propuesta como una idea creativa y aseguró que el Congreso trabajaría para encontrar un consenso que permita implementarla. Trump, por su parte, insistió este domingo que Estados Unidos puede afrontar el costo de los pagos gracias a los billones de dólares y también ha generado preocupación por su posible impacto sobre el déficit federal y la inflación. Trump aseguró que cumplirá su promesa si los republicanos conservan el control del Congreso, aunque todavía no existe una legislación que autorice los pagos. La propuesta podría convertirse en uno de los principales temas económicos de la campaña de cara a las elecciones de noviembre. Por ahora, no se ha establecido cuándo comenzarían a distribuirse los cheques ni qué requisitos tendría que cumplir los estadounidenses para poder recibirlos. 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
4: Los Chicago Bears apabullaron 59-37 a los Carolina Panthers en el debut de la temporada de la NFL. Fue el juego de apertura con más puntos en la historia de la liga. Caleb Williams lanzó para 269 yardas y 2 touchdowns. También corrió para 65 yardas y 2 anotaciones más. Mientras tanto, DeAndre Swift sumó 3 touchdowns terrestres en la victoria. Los Bears ahora recibirán a los Minnesota Vikings el próximo domingo. Soy Juan Arango y estas fueron las noticias de la hora.
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0: Y aquí se goza con la poderosa Consentimiento Mexicano. ¿Qué tal? ¿Qué tal? ¿Qué tal? Buenos días, buenos días, buenos días, buenos días, buenos días. Es lunes, ya 14 de septiembre. El saludo cordial a usted y a usted y a usted y a usted que nos sintoniza a esta hora de la mañana, que ya va rumbo a su trabajo o que ya salió del tercer turno. Bueno, pues nosotros aquí estamos iniciando y lo invitamos para que se quede con nosotros a través de la poderosa de Michigan. ¡Güera! ¡Güera, güera, güera, güera, güera! ¡Ey, ey, ey, ey, ey! ¡Don't touch!
1: ¡Ay, es que me lo va a reventar! ¡Ay, ya casi me lo reventaba!
0: ¡Pues es que...
1: ¡Ay, ay! Hoy amaneció, este lunes amaneció con un bozo. ¡Bozo! ¡No! ¡Qué bárbaro! ¡Feliz lunes, raza! Se las aventaron bien frías, él y el papi, como si hubieran andado juntas en el mismo baile. Oiga, pues feliz lunes para todos, inicio de semana. Esperamos que todo lo que venga para todos ustedes en su camino de esta semana, pues sea de bendiciones y que todo nos salga bien. Primeramente, el de arriba y en su nombre. ¡Comenzamos! ¡Arrancamos! Aquí viene ya el papi.
0: Buenos días.
1: Buenos días, papi.
0: No te oigo, tres tenis, Michel.
1: No se te oye, papi. ¿Qué pasa? ¿Tú me oyes? ¿Tú me oyes? No se te oye, papi. Creo que estamos en problemas por aquí, papi.
2: A ver, entonces entro por acá y no por la computadora.
0: Ajá, ahí. Nomás era que lo prendieras.
2: Pero entonces estoy entrando por el WAS, no por la compu. Uy, qué grave. Bueno, pues ahí estoy.
0: No, estás
2: estoy
0: entrando por la computadora. Dale.
2: Ah, ok.
0: Estás por la computadora.
2: Ah, bueno. Entonces, me andaba yo espantando, primo. Pues sí, digo, la verdad es que no sabe la güera, pero fuimos al mismo tugurio, primo. Por eso andamos con la voz.
0: ¿Nos puedes escuchar tú a través?
2: Sí, yo los escucho, pero por el WAS, no por la computadora.
0: Ok, muy bien.
2: Así es.
0: Pero parece que también tenemos problemas en Facebook. No nos estamos escuchando en Facebook.
1: A ver, nuevamente, si nos dan ahí luz verde de que nos escuchan.
2: Dice Mara, sí los escuchamos. Ah, bueno.
0: No, dice, no se escuchan en la transmisión.
2: Oh. Ah, sí es cierto.
1: Es que fue el momento que papi estaba sin escuchar, sin hablar.
0: Ajá.
2: A ver.
0: Ya
1: sí, ya nos escuchan. Fue ese momento solamente. Se asustan si no escuchan al papi.
0: ¿Pero por qué? Porque yo no los puedo escuchar. Es lo raro. Yo no puedo escuchar aquí. A ver. Ah, sí.
1: Sí, pues es que si no le subí al volumen.
0: No, es que. No, al principio no se escuchaba ni con el volumen. Pero bueno, ahora sí, ya estamos. ¿Qué tal? ¡Buenos días! Vámonos al clima entonces.
1: Vámonos.
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0: Así es, güera, a ver si me le pone mute ahí al
1: el mío está, no hay nada en el mío. Todo el volumen bajado.
4: Todo el volumen bajado.
0: Porque se está escuchando doblete.
1: Sí, yo sé.
0: Pero póngale mute a Michel.
1: A ver. Ahí está. ¿Estamos?
0: ¿Aló? Ándele,
1: ahí está. Ándele, ya estamos.
0: Sí,
1: ya
0: nomás
1: estamos.
0: Era que le pusiera mute porque okay. Nos estábamos escuchando dobles.
1: Okay.
0: Y ahora sí nos vamos a ir con el clima, nomás deje que lo encuentre porque anda también hasta eso, amaneció perdido el día de hoy. Deje decirle que en estos momentos contamos con 45 grados de temperatura en estos momentos. Para el día de hoy se pronostica soleado, 71 será la máxima con la mínima en 45. No hay pronóstico de lluvia. Para mañana martes sí hay un 85% de posibilidades de lluvia, 77 grados será la temperatura máxima con una mínima de 60. El día miércoles a mitad de semana también nos pronostican 65 grados de 65 grados, 65%
1: de
0: 65% de lluvia, 75 grados será la temperatura máxima con una mínima de 63. Michel, a ver si me pones en mute, por favor, tú también, porque me estás volviendo loco aquí con la doble. Vamos a ver, Lansing, ¿cómo está? 45 grados de temperatura en estos momentos, soleado, 70 grados será la máxima con una mínima de 45 grados. A ver, para el martes nos pronostican 75% de posibilidades de lluvia con 79 como máxima, una mínima de 58. El día miércoles a mitad de semana 70% de posibilidades de lluvia con 74 grados de temperatura máxima con una mínima de 65 grados. Es lo que tenemos en la temperatura y el pronóstico del tiempo. Y bueno, pues nuestra amiga La Güera nos trae una invitación.
1: Yo los invito en este momento a que compartan, a que hagan, si no saben compartir, pues entonces, ¿qué les parece si nos etiquetan también a amigos para que más gente escuche nuestro programa, para que más gente nos siga y por supuesto para que tengamos muchas más cosas para ustedes en estas próximas semanas que vamos a estar bien cargaditos de regalos, ¿no es cierto, primo?
0: ¡Claro! Ya, pero por supuesto.
1: Ya están cocinándose. Ya están cocinándose. Así que compartan, etiqueten y pues hagan ruido porque necesitamos que no sean codos, que compartan.
0: Así es, así es. Y bueno, saludamos también a Michel. ¿Dónde andas?
1: Ese Michel se me pierde.
2: A ver.
0: Tenemos una llamada, aguántame tantito.
2: Ya me puso mute, La Güera, no la escucho. Ahora no los oigo.
1: Quítenle. Sí, es cierto.
4: Sí, viva México con el mes de la patria.
1: ¡Eso! ¡Eso!
0: Ah, pues muchas gracias. Muchas
4: gracias. Igualmente, que Dios los bendiga a todos en su trabajo.
0: Gracias, igualmente a usted.
4: Igualmente
0: a
4: usted.
0: Ok,
4: bye.
0: Bye, bye. Ahí está nuestra amiga reportándose también.
1: Oye, sí, pues, estamos ya los días patrios, primo.
0: Uh-huh, así es.
1: Es como un poquito desesperante, pero ténganos paciencia. La tecnología es otra cosa.
2: No se nos da.
0: ¿Cómo le podríamos hacer?
1: A ver si ahí.
2: No. Igual. Ya los escucho. Ya.
1: Los
2: oigo.
1: ¿Ya nos escuchas?
4: Ya nos escuchas.
2: Okay. Ya se escuchan. Se escuchan retecerquitas.
1: Sí.
2: Retecerquitas.
1: Lo malo es que yo me escucho también dos veces. No sé si ahí en el radio también nos escuchan así. Pero bueno, ¿qué les parece si hacemos como que no pasa nada y seguimos adelante?
0: Pero si le baja el micrófono suyo.
1: Está bajado completamente.
5: Todo,
1: no hay nada de volumen.
2: Primo, ¿no será que estoy entrando por la compu y por el WhatsApp? No.
0: A ver, déjame ahí. Háblale. Hablen.
1: Aquí estamos. Ahí no me escucho doble.
0: ¿Ves? No, pues ya le bajé acá. Eso era. Ahora sí, Michel.
1: Ahora Michel no nos escucha.
0: Pues es que, pues póngale el micrófono ahí.
1: Pues es que el micrófono lo tiene.
0: No, a ver. Tiene que poner el micrófono. No.
1: Ahí estás. Papi. A ver. Papi.
0: ¿No lo tiene en speaker ahí?
1: Sí, está en speaker. ¡Papi!
0: A ver, bueno, no sé si que esté. A ver.
1: Yo lo estoy escuchando al papi, pero muy lejos. Yo lo escucho, pero muy lejos.
0: ¿Ahí estás?
6: Yo
0: es que le sube el
1: ahora
0: volumen.
1: Es que pues me, primero volumen. Me dice bájele, ahora me dice súbale, ¿vale? Pues ¿qué es eso? No, es que al primo no se le entiende. Primero, dele para abajo, no, dele para arriba.
0: Es que hasta que acomode bien.
6: Cosa del diablo, primo.
1: Ahí está.
6: Cuando no escucha, es cosa del diablo.
0: Sí, es cosa del, no, del demonio.
6: Uno, dos, tres, ahí. Este teléfono, güera, ya cámbialo.
1: Así yo, ajá.
6: Ya cámbialo. Cambia su teléfono, güera.
1: Mira, aquí te tengo con las patitas para arriba, así que no voy a poder leer los comentarios, pero ¿qué tal si nos vamos con comentarios, chicos?
6: Este teléfono, dale, ya cámbiale. Empiezo con Emia Nevares, ya cámbiale, mi oyente.
1: Sí.
6: Teléfono, güera. Órale, Emia Nevares dice, Ricky Ram, que el ánimo no decaiga, chavalada. Good morning, primo, el Bobble. Gaby, la güera de Durango. Mi amor es más inmenso, es que es más inmenso. El mar y el infinito. Quererte es tan bonito. Como el cielo y las estrellas, te seguiré queriendo, te seguiré adorando, te seguiré sintiendo. Solamente mío, tracas, aunque el mundo se ponga, te seguiré queriendo. Atentamente.
1: ¡Puro!
6: Queriendo.
1: ¡Bendecido! ¡Eso!
0: Ay, Dios mío, no, no.
1: Oye,
0: es que lo que pasa es que el tren es un delay y nos va a estar, no se va a poder trabajar así.
6: Atentamente. Es que a ver, decido. Vamos a hacer la prueba. Voy a mutear.
0: Es que estás entrando en un con delay, mi estimado Mitchell, a través del Facebook.
6: Entonces, ¿sabes qué, primo? Entro a la antigüita. Entonces, vuelvo a WhatsApp y contesto por el teléfono. Ajá, sí. Estoy por la computadora, seguro.
0: Sí, no, pues quita la computadora porque no está funcionando. Órale. Vámonos a dar los saludos. Por acá tengo en lo que se arregla, mi estimado. Déjeme decirle que tenemos por acá a quien dice: buenos días, buenos días. Gaby, aquí andamos. Oh, este era para Gaby, este ya se pasó. Cuando salgas de la radio, le escribo a tu número, dice el crucito. Ah, ya vale gorro.
1: Deje usted.
0: Ya le agarraron en la movida.
1: ¿Leer eso?
0: ¿Por qué no? Pues están en público aquí. Son públicos. Yo qué culpa tengo. Acá nos dice Mara Mozo, dice: feliz inicio de semana, querido primo, hermosa güerita, guapísimo papi. ¿Por dónde está ahora el Michel?
1: Uy, a ver, Michel, ahí ya está. Estamos ya.
6: Ya me salí de la compu.
0: Órale, pues, puro, ahí está. Órale, listo, sí. Entonces, continuamos por acá. Dice Mara Mozo, dice: si los escuchamos. Oh, pues muchas gracias. Ahí está para ti, mi estimado Michel. Ahí está la Argentina.
6: Dice Linda Brito: buenos días, mis amigos. Hola, mi güera. Y el primo, hola, mi papi lindo y hermoso. Ándele, pues. Ahí está el bigotito para Linda. Ahí está. A ver. ¿Qué pasa? ¿No me oye?
1: ¿Le bajó?
0: Sí. Dale, Michel. Vámonos con Rodas.
6: Dice: buenos días, saludos, amigos. Feliz día, bendiciones de parte del Chapín Rodas. Órale, mi Chapín. Para ti, para todos los chapines. Saluditos.
0: ¿Es el volumen?
6: A ver. ¿Qué onda? ¿No me oyen bien?
0: Ahí está.
6: Probando. Ahí estoy.
0: A ver, voy acá con Luis García, que dice: buenos días, primo. Arranca en 4-3.
6: No, es 4.
0: No, es que está tirando por lo de la América, ¿no? Sí. Está tirando por lo de la América.
6: Es terrible, Luis.
0: Súbamele un poquito ahí a su volumen. Dice. Dice: no les pudimos ganar, pero qué pun le sacamos a los de Cruz Azul. Sí, no, un saludo para los de Cruz Azul, nos ganaron y muy bien. Así se gana, ¿no? Así no duele que le ganen a uno cuando no lo roban. Cuando no lo roban, ganaron bien, jugaron bien, fueron mejores en el primer tiempo. En el segundo tiempo ya los traíamos. Yo creo que los cambios llegaron un poquito tarde, pero la verdad que sí jugó muy bien el Cruz. Fue un buen partido. Satisfecho con el partido, la verdad.
6: Partidazo, primo, partidazo. Sí,
0: y ganó el Puebla también, es lo bueno que también ganó el Puebla.
6: Ahí vamos, primo.
0: Vamos ahora acá con nuestra amiga Mara Mozo, que dice: no se escuchan en... bueno, eso ya lo habíamos leído. Vámonos con nuestra amiga Acevedo Cari, que dice: hola, buenos días, mis bellos locutores. Feliz inicio de semana. Bendiciones. Ahí está Mara, ¿quién se la avienta?
6: A ver, dice Mara: ya nos escuchamos. Ya nos escuchan. Ya nos oyen. Okay.
0: Órale,
1: tenemos a Cruz Rodríguez García. Lindo día, bendiciones para mis locutores favoritos. Los amo mucho. Bendiciones, feliz inicio de semana.
0: ¿Y por qué se brincó a nuestra amiga Acevedo Cari?
1: No, pero es que ya usted lo leyó.
0: No, es otro, el de arriba. Dice: hola, buenos días, mis bellos locutores. Okay, sí, pues es que lo repitió, ¿qué?
1: No. Oh. Mire, lo que pasa es que mi teléfono está de abajo para arriba. Yo estoy leyendo al revés. Pero yo creo que voy bien.
0: La güera ahora está leyendo patas para arriba.
1: Sí, te tengo patitas arriba, papi.
6: Qué rico
0: che. Dice Linda: yo se escucha. Yo se escucha, ok.
1: No, dijo
0: muy bien.
1: Ya se escucha.
0: Ah, sí, ya se escucha, dice. Sí. Sí se escucha muy bien. Ok, gracias. Dice Linda, sí se está escuchando. Oh, pues ya nos dijo tres veces, Linda. Ya con una chihuahua. Vámonos con el tema del día de hoy. Vámonos con el tema que traemos.
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0: Oye, antes de irnos con el tema, un saludo por ahí para los para los dos equipos de rancho esos que jugaron también, que 0-0, ¿no? Los equipillos pedorros de Monterrey. Ah, bueno. Que nada más ahí los ven en Monterrey. ¿Qué te pronostiqué que iba a ser 0-0, sí o no?
6: Sí, primo, tienes cierto, tú dijiste 0-0 y yo, no puede ser, y sí. Se cumplió, ¿eh?
0: 0-0, o sea, son equipos chiquitos que no sirven para nada, nada más los ven ahí en Monterrey, o sea, no salen de Monterrey. Saludos para Juan Moreno con su equipo pedorro que tiene ahí, que ni modo. Vámonos con el tema del día de hoy.
6: Vámonos, a ver, nos llega este mensaje, dice, si estás en una fiesta y tu pareja no quiere bailar, ¿está bien que bailes con otra persona? Dice, a mi novio no le gusta bailar y tampoco le gusta que yo baile con nadie que no sea de su familia o de la mía. Me parece injusto. Un baile es solamente un baile, o dependiendo de cómo se baile, ya es otra cosa. Dice, yo bailo con quien me invite a bailar perreo, norteña, bachata o romántica, pero los hombres son muy inseguros, entonces, ¿a qué va uno al baile? Fuertes declaraciones. Bueno, es que, seamos honestos, no es que uno sea inseguro, pero como que dice uno, oye, pues vamos a bailar tú y yo, ¿no? O sea, vienes conmigo. Ya a menos que el caballero en turno diga, no, pues no puedo bailar, ya me cansé, pues la novia, la esposa, podría obviamente bailar con otra persona, ¿no? Pero como dice aquí, que tiene que ser de la familia a fuerzas. Si es ajeno, pues no. Uy, fuertes declaraciones. No sé, yo pienso que, híjola, es que a mí no me gusta bailar. Entonces por mí que baile con quien quiera. Pero habrá quien sí sabe bailar y solo quiere bailar con su pareja, ¿no?
1: ¿No te gusta bailar, papi?
6: No.
1: Entonces,
6: soy malo.
1: ¿Cómo? Entonces no llevas a tu pareja cuando tienes pareja, bueno. Cuando
6: dispareja.
1: Cuando tienes pareja, ¿no la sacas a bailar?
6: Yo soy más de ir a un barcito, a echar la copa.
1: Pero es porque, ¿no?, tienes dos pies izquierdos, o porque no te llega la emoción por dejar que tu cuerpo se deje llevar por la música.
6: Pues, ¿qué te puedo decir, manita? ¿Qué te puedo decir? No. Yo prefiero echar el drink que bailar. Pocas veces bailo, la verdad, ¿eh? Pocas veces bailo.
1: Después del drink te viene el sabor a la música. O sea, el cuerpo se tiene que dejar llevar por la música.
0: Bueno.
1: Y luego traes pareja. Imagínate que tu pareja le encanta bailar. O sea, ¿tú la dejarías que baile con otra persona?
6: Híjola.
1: Verdades, ¿no?, que duelen. Échalas.
6: ¿A dónde? O sea, sí bailo, pero no mucho. O sea, me gusta echar un baldito ahí, un baile y ya. Digo, es que luego las mujeres van a eso, a bailar y a sudar y a hacer de zumba. Uno no, uno es más de
0: pero no contestaste la pregunta.
1: No quiere.
0: ¿La dejas bailar con alguien más?
6: Pues no, pues es que, o sea, sí, de repente bailas, ¿no? O sea, digo, no les miento, de repente tienes que bailar, pero así que digan que me gusta bailar, no.
1: No vuelas a la pregunta otra vez, ¿la dejarías bailar a ella?
6: Ah, sí, de plano. No, yo no puedo bailar, que baile ella. No, yo no tengo tema con eso.
0: ¿Usted, güera?
1: Ah, espérese, primo, la hora usted. Conteste,
0: yo no.
1: ¿Usted no la dejaría bailar?
0: No.
1: ¿Que se quede ahí sentada con usted toda la noche?
0: No, yo la voy a bailar, pues para eso la llevo.
1: Ah, no, pero si usted no quiere bailar.
0: Ah, no, pero yo siempre quiero. Yo para querer nací.
1: ¿Qué tal si le acaban de hacer una operación o si lleva.
0: Ah, no voy al baile.
1: O si la asiática anda medio.
0: No voy
1: medio
0: al baile, si no, no puedo bailarla, no la voy. Nadie me va a bailar mi mujer a mí.
1: Ay,
0: nadie.
1: Ay,
0: a mi mujer no la baila nadie.
1: Hijo de su.
0: Así de fácil.
1: Se montó.
0: Bueno, me preguntó. Le contesto, ¿no? Nadie, a mi mujer no la baila nadie, nada más que yo.
1: Wow.
0: Si no, pues no voy a bailar, entonces, ¿qué onda? No, pues así de sencillo, o sea, ¿para qué voy a andar diciendo que sí cuando no?
1: O sea, ¿pero cuál sería el problema?
0: Que no, es mi mujer, ¿por qué la va a bailar otro?
1: La va a bailar otro, pero si en cualquier momento algo pasa, usted
0: le van a andar
1: se tiene que hablar con
0: otro?
1: Un cliente o algo.
0: No, es que no se trata de eso, no. A lo mejor con sus amigas, si quiere bailar con sus amigas, pues sí. Pero
1: ah,
0: con otro
1: okay.
0: Hombre, no.
1: So, pero puede ir con las amigas.
0: No,
1: pero
0: no puede ir con sus amigas. Si va conmigo y baila con sus amigas, está bien, pero no puede ir con sus amigas a
1: bailar. ¿A bailar? ¿Tampoco puede ir con sus amigas a bailar? No. Dios, eso es un machismo.
0: Para eso tiene su marido, para que salga con él. Bueno, su pareja fue a salir con él, ¿no?
1: Entonces ella no puede salir por su cuenta más que con sus amigas.
0: No, con sus amigas, ¿cómo?
1: No puede salir con sus amigas.
0: ¿A dónde?
1: ¿A bailar?
0: ¿A bailar? No.
1: Solamente con usted.
0: Puede salir a donde quiera, a donde ella quiera, pero para ir a un baile, para eso me tiene a mí.
1: Ay, Dios. ¿Cómo? Oye, papi, ¿oyes eso? ¿Oyes eso?
2: No, está bien. Ay. Está bien. Es que cada quien, güera. O sea, hay hombres que no les gusta que bailen con su pareja o otras personas. Lo que pasa es que en mi caso, como no sé bailar, y si mi pareja le gusta mucho bailar, pues ya, ahora hay de bailes a bailes, ¿no? Digo, está, ya si es un perreo donde se hace el baile del tallarín. No, pues no.
0: Imagínate, no, tú ahí no. Viéndole y ella. Y otro dándole.
1: ¿Qué dices donde se hace el tallarín?
0: El tallarín. Y luego el papi diciendo, muéveselo, mami, muéveselo. Así es.
1: ¿Pero
0: eso.
1: Qué tiene? Pues al final ustedes saben que ellas se van a ir con ustedes, no
0: ¿y
1: con
0: eso
1: nosotros.
0: ¿Qué importa? Yo creo que no se trata de que se va a ir con ustedes o no, se trata del respeto que te dé tu pareja a ti.
1: Ajá.
0: A ver que yo, usted no puede bailar y yo con la otra hasta, a ver a qué no le va a gustar.
1: No, pues yo me, como puedo, de que puedo, puedo.
0: Sí, pues sí, pero pues como dijo usted, ¿qué tal si tiene la asiática?
1: No, o sea, no, pero, o sea, yo creo, ¿verdad? Que debería de ser, que si él no tiene ganas de bailar y ella es muy bailadora, pues sí, puede ir con sus amigas y un que otro amigo que ande por ahí. Las amistades, no creo que va a pasar nada entre ellas. O sea, hay que soltarle la rienda poquito más. Suéltele el hilito, suéltele la soga un poquito más. Oiga,
0: es que,
1: no, se siente que la está ahogando.
0: Bueno, es que ¿para qué nos hacemos tontos? Nosotros sabemos, uno ha tenido experiencias de esas que dejan ir a bailar con sus amigas, entonces uno sabe hasta dónde llegan esas iditas con las amigas. O sea, uno
2: sí,
0: como hombre sabe,
2: sí.
0: O sea, tú sabes bien. De repente te encuentras por ahí en ciertos lugares a personas que son a lo mejor casadas y van con sus amigas y dices tú, ¡ah, papel!

0: también estoy de acuerdo con el primo. Ahora, la cosa es de que para el papi, si vamos a poner, llevo a mi esposa yo y la dejo que baile con el que la invite, y si ese mismo vuelve a regresar y estarla invitando, entonces la voy a dejar que ya baile con él todo el baile. Ahora, para usted, güera, ¿usted qué haría ahora al revés? ¿Usted dejaría que su esposo bailara también con más mujeres?
1: Yo le voy...
0: Que tenga buen día.
1: ¡Ay, no me dejó contestarle! No, es que... Ok, yo contesto, aunque me haya colgado así. Al cabo lo va a escuchar por la radio. Pues mire, fíjese que a mí me ha tocado de los dos. Me ha tocado personas de que sí, que se quedan ahí conmigo y no bailan con nadie. Pero en mi última relación sí tuve a alguien muy abierto y que tanto me dejaba ir a bailar con alguien como él bailaba también con otras personas. Pero ahí cuando empezamos así, empezamos muy bien, pero después empezó a haber como un poquito de problemas y después, pues dejamos ir a los bailes, fíjese. Porque es que era tan abierto que yo nunca había vivido o había tenido una relación así. Entonces, pues ahí va la tóxica, ¿no? Ahí va sale la tóxica que hay en mí. Muy tuvo que salir y decir, oye, pues no, aquí a mí no me está conviniendo eso. Porque yo no soy tan bailadora, pero él era súper, súper bailador. Entonces, ahí no había como que un 50-50 y ahí no me convino. Y yo creo que las mujeres estarán de acuerdo de que igual como ustedes sienten, sentimos nosotros. O sea, eso es mutuo. Tampoco a nosotros nos gusta que los hombres se vayan al baile y que bailen allá con otras. Cuando nos damos cuenta, nos enfurecemos. Oye, porque como que fue más que nada porque el hombre casi siempre es el que saca a la mujer. ¿Por qué sacaste a ella? ¿Por qué habiendo 50 mujeres la sacaste a ella? ¿Qué le viste? ¿Por qué querías bailar con ella? ¿Qué sentías? O sea, ahí es donde hay la mente se sale, ¿no? Hace vuelo y dices, a lo mejor le gustaba a ella y, oye,
2: claro,
1: ¿por qué?
2: Claro que le gustaba, por eso la invitó. Eso ni se lo pregunte, o sea.
1: No, pero a lo mejor es porque baila bonito también. Oh, hay muchas personas que son buenas para bailar y perrean bonito.
2: No, yo. ¿Y qué tal si no saben nada que bailar y ahí está con ella? Pues tiene algo más bonito que bailar, ¿no? Yo creo esto. Yo sinceramente creo esto. Yo creo que dice usted que la gente dice, no, pero es que no tienes confianza, no tienes que hacer. Es que. Sí, puede ser que sí tengas la confianza, pero eso es lo que va llevándote a que empiecen los problemas. Vas abriéndole la puerta a que en un futuro venga un problema, porque le estás permitiendo a alguien que entre a tu casa.
1: ¿Prácticamente? ¿A tu casa?
2: Sí, es tu mujer.
1: Que te la baile nomás, a la casa no se lo va a llevar.
2: ¿Por qué otro tacuache va a venir a bailar mi pareja? Ni mi novia, ni que aunque fuera nada más mi novia, no.
1: Bueno, pues que aláguese, es guapa, es bonita.
2: Sí, ¿y eso qué?
1: Malo
2: eso
1: cuando
2: yo.
1: Son malas para bailar.
2: Eso está conmigo.
1: Malo cuando son malas para bailar y van y las invitan todavía. No, y dice, oye, pero esa morra ni se sabe mover, parece, está tiesa.
2: Y, pues sí se sabe, ¿cómo no?
1: Pero tiene un cuerpazo la morra de aquellos, o sea, ahí sí es donde no suena bien la ranchera.
2: Sobre el tema, a mí me pasó con mi ex, invitaron a una fiesta y la dejé que fuera a bailar y no quiso y pues invité a una muchacha. Yo soy muy alegre cuando voy a fiestas. Sí, primo, está en lo correcto, de acuerdo con usted. Pues no sé de qué estaría, dije tantas tonterías.
1: ¿De qué entran los problemas, yo creo?
2: ¿Tenemos una llamadita rapidito?
1: ¿Llamadita?
2: Rápido,
1: la poderosa, rápido, rápido.
3: Rápido, rápido. No, primo, yo estoy con usted. A mí tampoco me gusta soltarle a nadie a mi mujer. Pero especialmente hay muchos hombres que adrede lo hacen de ir a sacar a las mujeres sabiendo que están acompañadas con alguien, todavía van a ver si se les hace sacar, a ver si pueden bailar con ellas.
2: Ok, gracias amigos, nos tenemos que ir. Se nos acabó el tiempo, gracias. Nos vamos, vámonos. Vamos y venimos, ahorita venimos con los deportes y los horóscopos. Bueno, hasta luego.
1: Hasta mañana, ¡mua!
2: Chao.
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3: ¿Qué tal? ¿Cómo le va? Mi nombre es Juan Arango y estas son las noticias de la hora.
4: Donald Trump dice que Estados Unidos podría permanecer en Irán y quedarse con el petróleo. Forenses de Estados Unidos ayudan a identificar cuerpos en Nepal. La Agencia de Seguridad Nacional de Estados Unidos inicia una histórica reestructuración. El presidente Donald Trump afirmó este domingo durante su visita a Irlanda que Estados Unidos podría mantener su presencia en Irán y conservar el control de parte de sus recursos petroleros, comparando esa posibilidad con la estrategia aplicada recientemente por Washington en Venezuela. Trump aseguró que eventualmente Estados Unidos abandonará Irán, a menos que decida permanecer para mantener el petróleo. También afirmó que los ingresos obtenidos mediante el acuerdo petrolero con Venezuela han permitido compensar ampliamente los costos de la guerra. El mandatario reiteró que espera que el conflicto con Irán termine este año, posiblemente después de las elecciones de medio término de noviembre. Además, aseguró que el precio de la gasolina en Estados Unidos podría caer considerablemente una vez que finalicen las hostilidades. Trump sostuvo que Irán busca constantemente conversaciones para alcanzar un acuerdo, aunque Teherán ha rechazado anteriormente esa versión. El presidente agregó que solamente aceptará un acuerdo que considere favorable para Estados Unidos. Las declaraciones llegan mientras la guerra continúa provocando fuertes movimientos en los mercados internacionales de energía y aumenta la preocupación por el suministro mundial del petróleo. Trump insistió en que una eventual solución del conflicto podría contribuir a reducir significativamente los precios de los combustibles. 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
4: Las Chivas de Guadalajara golearon 3-0 a Pumas en el Estadio Akron. Santiago Sandoval fue la figura del partido con un doblete para el equipo tapatío. Brian González cerró la cuenta tras volver de una lesión y con este triunfo, las Chivas llegaron a 17 puntos y llegaron así por primera vez al liderato de la apertura. Tanto el equipo felino cayó al décimo lugar. El Clásico Nacional ante el América es el siguiente escalón para el equipo de las Chivas. Soy Juan Arango y estas fueron las noticias de la hora.
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Aquí se goza con la poderosa Consentimiento Mexicano. ¿Qué tal? Buenos días, buenos días, buenos días. ¡Feliz lunes! ¡Septiembre 14! ¡Ay, Dios mío! ¡Ay, Dios mío! ¡Ay, Dios mío! ¡Dios mío! ¡Dios mío! A ver, permítanme.

0: A ver. ¿Qué onda, Michel? Estamos.
1: Ahí estamos, primo. Ahí estamos.
0: Si no nos vamos, si nos llevan, nos regresamos.
1: Gajes de la tecnología, primo. Gajes de la tecnología. Ahí estamos. Sí.
0: Muy bien, vamos a ir con los horóscopos el día de hoy, lunes, a ver qué nos dicen las cartas del tarot o los astros o las bolas de cristal del papi.
1: A ver. Soy muy frágil, primo, espérate. Sí.
0: Sí. Oye, tengo para antes de irnos con acá, vamos, dice, primo, lea bien los mensajes. Sí, primo, está en lo cual, ¿cuáles mensajes? Sobre el tema. A mí me pasó con mi ex. ¿Qué es lo que no leí correcto? Dice, a una fiesta y le dije que fuéramos a bailar y no quiso. Y pues invité a una muchacha. Eso fue lo que leí. ¿Qué es lo que no leí? No me esté regañando, no me ñeñañe. Que es, ando así delicadón los lunes, así como que amanezco medio delicado, sino así como luego empiezo a llorar. Cuando me regaño. Medio sensible. Dice por acá, ¿me puede poner esta canción de Carin León? Eres mi amor y amor a la distancia. Ah, bueno. Eres mi amor y amor a la distancia. Entonces, ¿son dos canciones o tiene doble título?
1: No. Yo entendí. Creo que ahorita nos buscamos.
0: Sí, porque dice, nos buscamos. Eres mi amor y amor a la distancia.
1: Oye, primo, ¿no será propuesta? A lo mejor es propuesta, primo, aguas.
0: No,
1: aguas.
0: No. Yo no le hago al barro. Dice por acá. Ah, no, pues sí, no sé quién sea, no dice aquí, a ver si deja de ver nombres, a ver.
1: ¿Qué dice?
0: A ver. Es linda, no podemos ponerle nada a Linda, discúlpenos, no es cierto, Linda, ahorita se la va a poner el papi, no se preocupe.
1: Eso, el papi. Y la canción también.
0: Sí, también la canción. Pues muy bien, vamos a irnos con los corocos pocos. Porque ahorita regresamos para hablar del Cruz Azul. Oye, el Cruz Azul. El Puebla. Las Chivas ganaron. ¿Ganaron las Chivas?
1: Sí, qué bárbaro.
0: ¿Contra quién iban?
1: Contra Pumas.
0: Y los Pumas. Sí, pues a los Pumas, nada, pues tú sabes, los Pumas, pobrecitos. A ver, acá dice, primo, lea bien los mensajes, dice, primo, usted quiere llorar, pero por el fracaso de sus Águilas. ¿Cuál fracaso? Por favor. ¿Te fijas lo que provocan las Águilas del América? ¿Te fijas?
1: Sí.
0: Increíble,
1: ya
0: ¿no?
1: Ya vi.
0: ¿Qué voy a andar queriendo llorar? ¿No vio el potencial que tienen las Águilas ahora con estos nuevos jugadores? Uf. Agárrense, pobrecitos.
1: ¿No viste, primo, lo que te puso Juan Moreno en el Face? Dice, buenos días, primo, buena, papi, una pregunta. Estoy hablando a la ferretería. Si es así, por favor, mándame 4 bultos de segmento. Gracias.
0: Sí.
1: Puro ataque, primo.
0: Te vamos a mandar 6. Sí, no. Oye, tiene razón Juan Moreno. Yo lo entiendo, Juan Moreno, de que celebre los triunfos de otros equipos. Oye, irle a un equipo tan pedorro como los Tigres. Tiene razón.
1: Ese empate le vino bien a los Tigres y le vino mal al Monterrey.
0: Sí, pero no dejan de ser equipos mediocres, corrientes, pequeños, que no salen de Monterrey. Nomás en Monterrey los conocen. Nada más. O sea, son equipillos pedorros que nomás, nada más la gente ahí de Monterrey, de ahí de Tamaulipas, por ahí son los únicos que los conocen. Pero ¿quién más? O sea, son equipos chicos que no, aunque tienen dinero, le meten, le invierten dinero y no salen del hoyo. No salen de donde mismo. Juan Moreno, te entiendo. Sí, celebra el triunfo del azul, celébralo, porque pues qué más puedes celebrar, güey. Eres tan mediocre que le vas a un equipo pedorro. Sí, sí.
1: Fuertes declaraciones.
0: Sí, no, no, es cierto, es cierto. Fíjate, ni los del Puebla andan celebrando el triunfo de esto. Los del Puebla han perdido un equipo con sus posibilidades, pero ahí están en la tabla. No como otros que invierten millones y millones. Bola de pedorros son los que están. Tienen panada. Ya, ándale, Juan Moreno, ya saqué mi frustración contigo. Vámonos mejor con los horóscopos. Ahorita vamos a hablar de eso y mucho más. Órale. Vamos a ir con exacto. Vamos a empezar con los signos de fuego. Caray, pues tenía que ponerte la música, ¿no? ¿Cuál era?
1: Fuego, fuego. No,
0: la música para los horóscopos, ¿cuál me dijiste que era?
1: Ah, sí, es cierto. Ponle, era música, ¿qué era? ¿Cómo le habíamos puesto? Ahorita te digo, se llama.
0: Música.
1: Ay, astral. Música astral. Ajá, y ahí está, en moradito, mira.
0: Música astral. Ah, caray.
1: Ahí está.
0: Me puso australiana.
1: Del coro de las chicas australianas.
0: Vámonos con el primer signo y es de los amigos de Aries.
1: Aries, mis queridos arianos, los que nacieron el 20 de marzo al 19 de abril, escucha pues, mi querido Aries, la jornada estará marcada por un acontecimiento inesperado que cambiará todos tus planes, pero esto no significa que vaya a ser peor. Adáptate a la nueva situación sin recelos. Órale, ahí está. Bueno, ahí está. Ahora sí que les puede ir bien, como les puede ir mal, pero si es algo para bien, sí, va a cambiar todos sus planes. Bueno, también por si fuera algo malo, ¿no, primo? Ahora sí que cuando te va bien, llegan cosas buenas. Cuando te va mal, ni modo.
0: Ni moño, dijo el regalo.
1: Pues no. Sí.
0: Sí, pero bueno, ahí está. Vamos a bajarle aquí, ahora sí. Bueno, pues ahí escuchamos para los amigos de Aries. Vamos a continuar, vamos con otro signo de fuego. Vamos con los amigos de Leo.
1: Leo, leoncitos, los que nacieron el 23 de julio al 22 de agosto. Escucha pues, mi querido Leo.
0: A ver.
1: Días muy apropiados para cultivar la relación de pareja. Porque, bueno, pues sus almas se están encontrando en el mismo plano. Será muy fácil que conectes, especialmente en el terreno sexual.
0: ¡Añeñe!
1: Ahora sí que a Leo le toca. Esta noche cena Pancho.
0: Va a conectar, Leo. Oye, ¿no, estás también a través de la computadora? Porque no está.
1: No. Cerré la compu. ¿O quieres que le intente por la compu?
0: No, porque se está escuchando doble. Entonces, pero eso pensé que estabas en la computadora también.
1: No, sí le cerré aquí a la compu. Cerradito. Okay. A ver, ahora sí ya, más cerradito, ya quedó mejor, ¿no?
0: Sí, ahora sí está cerradito.
1: Ya, tenía un chisguetito de volumen, ya le bajé.
0: Muy bien, bueno, pues vamos a continuar entonces, vamos con otro signo de fuego, con el último, son los amigos de Sagitario.
1: Sagitario, mira aquí la güera dice, se escucha bien, se escuchan bien, se le escucha voz de hombre a los dos.
0: Ay. Ay.
1: Ay, dañeñe.
0: Ay, no me ñeñañes.
1: Sagitario, los que nacieron el 22 de noviembre al 21 de diciembre. Escucha pues, mi querido Sagitario. El deporte, especialmente si es de equipo, te traerá hoy muy buenas oportunidades de conseguir los objetivos planeados. Así que por favor, Sagitario, lograrás niveles elevados de compenetración. Órale.
0: Hojas. Ahí están nuestros amigos de Sagitario. Vamos ahora con los signos de tierra. Vamos a dar inicio con Tauro.
1: Tauro, torito de mi vida, torito de mi amor. A ver, vamos a checar. Aquellos que nacieron el 20 de abril al 20 de mayo. Escucha, Tauro, los consejos que no pidas no serán los más afortunados. Procura, pues, hacer el caso justo a los comentarios de personas que van a analizar tu trabajo. Confía en tus propias posibilidades. Ah, mira nomás, ahí están. Los consejos que no pidas no serán los más afortunados. Es que luego así pasa, primo. Luego te dan consejos que no son buenos y uno híjola, pues en lugar de tomar el mensaje, al contrario, ¿no? Se viene para abajo. Y no todo consejo es bueno, ¿eh? Digo, seamos honestos, hay que hacer uno su propia vida.
0: No, y, bueno, y depende también quién te lo da. Imagínate pidiéndole un consejo a la güera sobre cómo tener un matrimonio feliz. No, ¿cuándo, güey? No es cierto, güerita, no es cierto.
1: Hombre. No, güerita, se te queda. Cotorrea, güera,
0: cotorrea. Vámonos con otro signo de tierra y son los amigos de Virgo.
1: Virgo, están cumpliendo años, felicidades a los virginianos y bueno, los que nacieron entre el 23 de agosto al 22 de septiembre. Fíjense, mis queridos Virgos, en el trabajo o en el ambiente más cercano a tu vida laboral, se vivirán hoy momentos de extrema tensión por los cambios estructurales que amenazan con afectar tu economía. Ay, nanita la verdad. Ay, primo, es que sí, así es como toda la vida. Cuando pues tienes así como altibajos, ¿no? Pues que en la familia, en el amor, pues ahí vas. Pero cuando le pegan a tu bolsillo, ching, sientes que la Virgen te habla.
0: Sientes como que te ahogas.
1: Sí.
0: Está difícil, no. Pero bueno, lo bueno es que ya le dieron un tip para que usted vaya empezando a decir, a ver, cómo, qué, ¿dónde estoy? La estoy regando ahí. Aquí,
1: exacto, no, aguas.
0: No es por ahí, Petra rodea. Muy bien.
1: Eso.
0: Vámonos con...
1: Póngase las pilas.
0: Bueno, el último de tierra y son los amigos de Capricornio.
1: Capricornio, capricornianos, los que nacieron el 22 de diciembre al 19 de enero. Escuchen pues, mi querido Capricornio, a lo largo del día vas a recibir una ayuda inesperada que te vendrá muy bien. Bueno, pues no la rechaces simplemente porque no quieres adquirir compromisos, posibles dolores de cabeza intensos. ¡Ah! Qué feo. Bueno, y es que sí, primo, yo creo que esos dolores de cabeza que de repente nos llegan de la nada, pues es presión, el cuerpo habla, el cuerpo nos dice en qué la estamos regando. Sí. Si uno anda muy preocupón, pues va a manifestar dolores de cabeza, ¿no? Y luego uno toma un analgésico, como que, ay, ya me curé. No, el analgésico nomás te va a ayudar a quitar esa dolencia, pero realmente te está doliendo la cabeza por algo. Chéquese.
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1: Exacto, con medicina natural, mira, como nuevo queda uno.
0: Como nuevo. Y sin pagar tanto dinero. Oye, próximamente espere por ahí los consejos de la güera, cómo ser un matrimonio feliz. Próximamente vamos a tener aquí un libro que ya está trabajando en él la güera. Buenos consejos que usted va a poder utilizar e implementar en su relación para que usted sea feliz, para que usted tenga un matrimonio sin problema alguno. Próximamente el libro de la güera, ya le diremos dónde lo puede encontrar.
1: Ya le conseguimos, ¿sabes qué, primo? Para las transmisiones, un silloncito estilo Silvia Pinal. Ajá. Así.
0: Sí.
1: Entonces ella va a estar sentada y, hola amigos, buenos días. Sí. Y ahí va a dar, obviamente, su plática.
0: Sí, ya la estamos promoviendo próximamente. Espere los consejos de la güera para un matrimonio feliz.
1: Eso.
0: Próximamente. Continuamos entonces con los horóscopos. Vámonos ahora con los signos de aire. Vamos a iniciar con nuestros amigos de Géminis.
1: Los nacidos entre el 21 de mayo al 20 de junio. A ver, Géminis, escucha pues. No te fíes de tu aparente fortaleza. Aunque tu salud es buena, tienes que seguir cuidándola para conservarla. Si abusas, pues vas a volver a estadios anteriores de gran debilidad. Uy. Bueno, pues hay que tomar vitamina C, primo. Vitamina C es lo
0: no,
1: de
0: hoy. Yo, gracias a Dios, estoy ya con todas las recomendaciones del doctor José Guillermo Cortés. Y mira, ando como palito.
1: Eso.
0: Sí. No. Un toro de esos bravo.
1: Apunta para otro lado.
0: Un toro. Pregúntale a la güera cómo me ve. Vamos a continuar. Vamos con otro signo de aire. Vamos ahora con los amigos de Libra.
1: Con razón salió corriendo de la cabina la güera. Bueno,
0: no.
1: A ver, vamos a ver.
0: Si has visto los toros, es cuando andan así queriendo pelear, que avientan así, tiran tierra así, para, se bañan de tierra así, haciendo el
1: Bueno, vamos con Libra. Los que nacieron el 23 de septiembre al 22 de octubre, libranos. Los nervios influyen directamente en tu rendimiento profesional. Bueno, pues tienes que conseguir relajarte un poco más y actuar con aplomo, especialmente en las situaciones complicadas. Ahí está. Ay, es que, híjole, primo, cuando traes el nervio es inseguridad, y cuando traes inseguridad, pues todo se viene para abajo. Aguas con eso, hay que ser un poquito más seguros, checar porque anda uno temeroso, ¿no? Eso, ese tema de los nervios, es que no estamos tranquilos. Hay que relajaditos, ¿no? Hay que relajarse.
0: Pero la inseguridad, ¿de qué? ¿A qué te refieres? La inseguridad de...
1: Pues cuando... cuando uno tiene nervios, normalmente quiere decir que hay un problema en el que uno como persona se, pues, empieza a tener una inseguridad en algo. O sea, los nervios vienen de que no estás a gusto, ¿no?
0: Sí, o sea, no, de o que algo anda mal, ya sea en tu trabajo, ya sea económicamente, y ya viene por ahí alguna deuda que tienes que pagar y quieras o no, de todos modos el consciente te trae así de cabeza pensando en eso. Aunque no realmente estés pensando en eso, pero automáticamente dices, ay, ¿cómo le voy a hacer? Ay, Dios mío, ay, y sí, por eso. Entonces, y también la inseguridad por parte de, si tienes una pareja, ¿no?, que andes medio inseguro, pues también la pareja tiene que poner de su parte para, si como pareja, si ves a tu pareja que está inseguro de ti, pues algo que se sienta bien, ¿no? No, al contrario, dale motivos para que esté. ¿Ya se reportó la güera otra vez? ¿Ya no salió el libro? Todavía no. Pues muy bien, ahí está. Eso fue para los amigos de Libra, ¿no? Vámonos a cerrar con los de aire y vamos con los amigos de Acuario.
1: Acuario, a ver, acuarianos, aquellos que nacieron el 20 de enero al 17 de febrero. Escucha pues, mi querido Acuario, tendrás que soportar comentarios negativos, pero no estarás en disposición de defenderte por las circunstancias adversas. Mira, Acuario, aquí entre nos, si procuras aguantar el chaparrón de la manera más digna posible, pues estarás del otro lado. Ahí está, pues sí. Es que a nadie le gusta, primo, los comentarios negativos, pero pues ni modo, así que uno le entra al ruedo en la vida.
0: Oye, ¿no será Acuario el Juan Moreno? A veces no sé qué es Acuario el Juan Moreno. Pues bueno, vamos a continuar, vamos a cerrar con los últimos tres. Son de agua, iniciamos con Cáncer.
1: Cáncer, los nacidos precisamente entre el 21 de junio al 22 de julio. Escucha pues, mi querido Cáncer, el estrés puede jugarte hoy una mala pasada, y sobre todo poner tu organismo contra las cuerdas. Procura dejar trabajos para más tarde, cuanto antes, y no agobiarte con presiones excesivas. Ay, mi querido Cáncer, híjole, ahí está el estrés, primo. Chihuahua.
0: Hablando del estrés. No, hombre.
1: Sí.
0: Pero en este mundo, ¿quién no tiene estrés, no? Y sobre todo acá en los Estados Unidos, yo creo que es donde más pan estrés.
1: Todos los días.
0: Sí, porque yo voy a México y veo a la gente bien tranquila, sin preocupaciones, nada. Ahí en la esquina tomándose una caguamera, una banquetera. Bien, yo veo por allá, bueno, me refiero a donde yo voy, para mi rancho, la gente tranquilos ahí en una placita comiendo semillas, y aquí en cambio tú ves el corre y corre para todos lados, ¿no? Bien diferente la vida. Bueno, yo pienso, ¿no? No, a lo mejor allá en las ciudades es igual que aquí, ¿no? Pero allá para los ranchos donde yo voy, pues la gente se ve muy muy calmada, ¿no?
1: Muy tranquila. Pero ya ves, primo, que hasta los niños tienen estrés. Han salido datos que los niños tienen estrés también.
0: Sí, pues sí.
1: No,
0: sí,
1: hombre.
0: De repente, y mayormente si tienen una mamá muy estricta, ¿no? Pues los estresan más.
1: O bullying en la escuela, aguas.
0: Sí, también. Aguas. Hay mucho bullying también. Estábamos en Cáncer, ¿verdad?
1: Exacto.
0: Ok, bueno, pues vámonos con el siguiente. Es también de agua y son los amigos de Escorpio.
1: Escorpio, los que nacieron el 23 de octubre al 21 de noviembre. Escucha pues, mi querido Escorpio, hoy no será el mejor día para adquirir compromisos, porque luego te será muy difícil cumplirlos en el futuro. Muérdete la lengua antes de dar tu palabra en asuntos que signifiquen trabajo. Híjole. Sí, está difícil. Digo, pues es que cuántos no a la hora de querer hacer un comentario o algo, ching, no lo piensa uno bien, pasa a traer otras personas, el mensaje no llega directo, se malinterpreta y uno se mete en broncas. Así que, por favor, Scorpio, antes de hablar, respira, piénsalo con la cabeza fría y luego actúas. Pues sí, mejor, primo, no vaya a ser que le...
0: No vaya a ser el diablo y traiga tenis. Pues muy bien, vamos a cerrar con los últimos. Son los amigos de Piscis.
1: Piscinianos, Piscis, que nacieron el 18 de febrero al 19 de marzo. Escucha pues, hoy se te va a presentar una complicada prueba que te va a costar superar. Pero al final, Piscis, lo vas a conseguir con una gran dosis de amor propio. Te superarás, de hecho, a ti mismo. Y luego irás a celebrarlo. Ay, qué rico eso de celebrarlo. Me gusta. O sea, ahí está, nada más cosa que hagan bien las cosas. Los de Piscis, que se porten bien, que hagan la tarea. Y luego vendrá su premio, su regalote, sus dulces.
0: Sí, ahí está. Su regalote. ¿Sí? No, pues ahí está para Piscis. No, es que cuando siempre que haces cosas positivas vas a recibir algo positivo, ¿no?
1: Claro, una cosa te lleva a otra. Sí. Y la gente que dice, ay, siempre me va mal, pues aguas, de plano, algo para si que estás, te quejas, mejor muévete.
0: O algo estás haciendo mal, ¿no? Si te va mal es porque algo estás haciendo mal. Hay que analizarte, mírate al espejo, habla contigo mismo y ahí está la solución.
1: Ahí está. Exacto.
0: Próximamente. Ahí te voy. Próximamente el libro. ¿Cómo mantener un matrimonio feliz? Autora, la güera de Durango.
1: Acá me manda mensajes la güera. Dice, quema mucho el sol. Hoy, dile al primo que se le va a quemar la cabeza.
0: ¿Por qué?
1: Es violenta la güera.
0: No, ya, esa sonó como amenaza, así, se te va a quemar la cabeza, güey.
1: Se va a quemar la cabeza, ahora qué, mañana a ver si no llega con un látigo, primo, agua.
0: No, agua. Si la siento caliente, la meto al agua.
1: Pues sí,
0: y ya con para eso. Para que no se me queme, pues oye, no me voy a dejar ya. En cuanto empiece a hacer así calorcito, Lolo, la meto al agua.
1: Pues ya con eso, primo.
0: Sí, no, güera, pues si no soy tan burro, pues qué. Pues voy a andar dejando que se me queme.
1: Oye, no.
0: Pero ni qué. Dios lo mande. Fíjate, también la güera es muy mal agradecida, ¿no? Yo aquí desviviéndome, dándole promoción a su. Y ni le estoy cobrando a su libro, promocionándole. Bueno. Siempre hay un interés, ¿no? Ojalá y triunfe y me dé algún porcentaje.
1: Exacto. Que sea mochil.
0: Porque gratis es ni el sol calienta, ¿eh? Ya ni el sol calienta gratis, güey. Así es de que, pues, un porcentaje, ¿no? O sea, un mínimo, un 65%.
1: Mínimo, una salpicadota.
0: Sí, una salpicada. Ahí nos salpica poquito al papi y a mí.
1: Sí, por favor, güera, así que a chambear con ese programa, por favor.
0: Sí,
1: ese
0: libro. Sí, dale. Es que se va de aquí, se va y se mete a su oficina y empieza a escribir. A escribir, no más oye. Sí.
1: ¿Sí? Todos los días aprende algo.
0: Todos los días. Sí, no, me dijo que no había dormido. Dijo que casi anoche no pudo dormir porque ya va muy avanzada. Dice que quiere, si Dios quiere, para el año nuevo ya lo tenemos en sus manos. Vaya haciendo sus órdenes al 1-800 La Güera de Durango. Pero bueno, vámonos a hablar de deportes. De deportes. Fútbol. fútbol.
1: Fútbol. Empezamos el viernes, primo. Qué ajá, bonito marcador. Necaxa 0, Puebla 1. Fue de visita el Puebla con los hidrocálidos. Y mira nomás, en el minuto 90 más 3, primo. Ya era un empate a ceros. Pero llega en el 90 más 3. Matías Tomás. Y toma la muñeco. Clava el único gol. Y con eso Necaxa estaba que no le calentaba ni el sol. Y el Puebla, bueno, imagínate nomás. Qué alegría. Ya estamos en los 8 de la tabla.
0: Oye,
1: vientos por el Pueblita.
0: Hasta el técnico renunció, ¿no? Porque le ganó el Pueblo.
1: Sí, ya van a traer al que llevó al triunfo hace unos años al Cruz Azul, ¿no? Sí. Van a traer este cuate. Sí.
0: ¿Al cabezón?
1: Sí.
0: Wow. Ahora sí les metieron el cabezón al Necaxa.
1: A los de campo, pues sí, es normal.
0: Oye, pero fíjate lo que causa el Puebla, ¿no? Dijo, ya ves, no, sí. Dicen que dijo el técnico del Necaxa, dijo, ya me retiro hasta del fútbol, dijo.
1: Ya se va a dedicar a otra cosa. Creo que se va a ir a dedicar a boli de playa.
0: Creo que va a ser el asistente, el que va a promocionar el libro de la güera también.
1: Es el mismo.
0: Ya se lo quitó la güera a los del Necaxa. Pero bueno, que enhorabuena por el Puebla. Me da mucho gusto por el Puebla que ganó, la verdad, sí.
1: Sí, pues sí, ahí va el Pueblita. Yo creo que ya tiene rato, primo, que no veíamos un Puebla jugando bien. Y bueno, Juan Reynoso es el que regresa para dirigir al club Necaxa.
0: Qué bien, así qué bien. Y puede ser que les dé, ese es buen técnico, la verdad. Levantó un muerto, sí. Puede levantar otro.
1: Lo necesita el Necaxa. Y ahora vámonos con el Atlante. No, primo, ya el Piojo no hace nada. Pierde 3-0 contra el Pachuca y de visita el Pachuca.
0: Sí, wow.
1: 3-0, primo.
0: El peor no, Pachuca. Hombre. También anda ya afuera, anda saliéndose el Piojo,
1: sí,
0: de mí te acuerdas.
1: No, ya está.
0: De ti te acuerdas. Tiene un pie afuera del este, ya.
1: De Atlante, sí, pues sí, la verdad es que sí, primo, no ha hecho nada. Salomón Rondón en el 13 mete el primero, Kennedy en el 20 en el segundo y Osama Idrissi en el 38. Fíjate nomás, los tres primeros goles, los tres únicos, cayeron en el primer tiempo. No hicieron nada los de el Atlante, que están en el lugar 15. Prácticamente están hasta abajo, primo, hasta abajo el Atlante. Ni moño.
0: ¿Crees que lo echen o le den tiempo? ¿Crees que le den tiempo al Piojo?
1: No creo, primo, pues es que ya están muy malas, está muy mal el Atlante, la verdad. Y era el único fuerte que tenía el Atlante, el Piojo. Entonces, sí. No sé si lo voy a sacar. Pero bueno, pues habrá que ver qué pasa. Mientras nos vamos con otro partido del viernes, Querétaro, fíjate nomás, fue y que le gana al Tijuana, 1-0. Mateo Coronel en el 30. Metió el gol, Querétaro le gana a Tijuana, primo, así que con esto Querétaro se sube al quinto lugar y y Tijuana baja al sexto. Fíjate.
0: Muy bien por el Querétaro. O sea, en la tabla se veía los perros ganando, ¿no? Eran favoritos, 100%.
1: Eran favoritos.
0: Y luego de visita fue y le pegó el gallo, ¿verdad?
1: El gallo, no hombre, el gallo trepó súper bien al quinto lugar y que me baja por diferencia de goles al Tijuana en el sexto. Así que no, ahorita Tijuana no se la acaba, pues tenía todo para llegar a los primeros lugares, pero bueno, se quedó ahí en este viernes. El sábado, primo, goliza, señores, Toluca 5, Atlas 2. Qué bruto, primo, qué tranquiza. Y todavía pararon el partido porque hubo una tormenta eléctrica, un tormentazo ahí, y yo creo que eso le ayudó más al Toluca, porque al Atlas nomás no. Todo comenzó con un penal, Alexis Vega en el 19, luego Jesús Ricardo Angulo en el 22, clava el segundo para el Toluca, y el tercero, Federico Viñas, y otra más, en el 29, llevan 3-0 en el primer tiempo, y luego ya en el segundo, Florian Monzón del Atlas mete el primero, luego dos doritos después, el jugador de Toluca, Joao Paulo Díaz Fernández, clava el cuarto, y luego cae Jorge Alejandro Rodríguez Hernández en el 60, mete el quinto para el Toluca, y ya en el 77 el segundo para el Atlas, que no vio la suya. Qué tranquiza ese Toluca, primo. Uy, aguas.
0: Anda bravo, aguas. anda bravo el Toluca, la verdad que sí.
1: Anda bravo. Sí, la verdad es que sí. Y bueno, vámonos ahora con Milopancabana de Morales contra, creo que va contra el Puebla. Ay, Dios mío. Ay,
0: agárrense.
1: En pleno grito, primo. Mañana juegan en pleno grito. Sí. Pero va a estar eso sabroso. Vamos con Monterrey, Tigres, como pa' qué. Ahí como pa' qué hablamos de este partido.
0: Te digo que esos son partidos aburridos, ¿eh? Híjole. Ver un Monterrey Tigres es como no, qué cochinada,
1: pero fíjate que en este clásico, primo, en otro sí se ve que se desgarran las medias, pero aquí nada, primo, nada, como que se fueron a cuidar.
0: No me metas ni te meto. Ah, vámonos en ceros. Vente, papi, somos de Monterrey. Caraca, qué vergüenza.
1: Sí,
0: espérame, tengo una llamada aquí, espérame, deja que ver quién está por acá. La Poderosa, buenos días.
2: ¡Cállese, güey!
0: No, te digo,
2: güey. Primo, yo tengo que decir una cosa. No es que seamos antiamericanistas o que nos agarremos de lo ajeno. Simplemente nomás decimos lo que ustedes, todos los americanistas, dicen. Ah, que somos los grandes, que somos los mejores de todo el mundo, que se caca. Está bien. Entonces, ¿por qué no lo demuestran?
0: A ver.
2: Da un año bueno y otro año más o menos y otro año por la calle de la amargura.
0: Ajá, okay.
2: Es un equipo de los más grandes. ¿Por qué carajos, digo, Tuca, por qué carajos no andan bien todo el tiempo en cada temporada?
0: Ah, okay.
2: ¿Por qué?
0: ¿Ya?
2: Entonces no es un equipo grande, tío.
0: ¿Te puedo contestar?
2: Y nunca está abajo.
0: ¿Te puedo contestar?
2: Escúchame.
0: Cuando decimos que somos los más grandes, no mentimos. Somos el tricampeón, el único. ¿Ok?
2: Ya, por favor.
0: Espérame. Yo te escuché. Ahora escúchame. Cállate.

0: Pedorro, Juan Moreno. Tú puedes celebrar. Es lo único.
1: No, no. Tenemos menos equipos como la América.
0: No, espérate.
1: Los Atlantes son equipos grandes.
0: A lo mejor no. A lo mejor no.
1: El América siempre anda abajo, arriba, abajo, arriba. Quiere estar arriba,
0: güey. Güey, así somos los grandes. El Real Madrid, el Barcelona. No todos siempre ganan. Pero siempre no están ahí.
1: Con equipos chingones. Ajá,
0: somos el Barcelona de México, el Real Madrid de México. Ahora, ¿Qué nos hace cerca?
1: Y luego ahora dicen, ay, qué bueno el Puebla. No seas barbero con
0: 16 el títulos. 16 títulos. Así me gusta que corran. Así son todos los antiamericanistas, son chaqueteros. Nada más se arriman al árbol que les da sombra, nada más. Pero mira, aquí está este pecho para las balas y arriba las Águilas del América, equipos pedorros de Monterrey. Equipos de rancho, de ahí nada más los conocen ahí en General Treviño, cuñado.
2: Primo, ya no nos da tiempo. Vamos con el partido.
0: Sí, ¿verdad? Sí, así, vamos,
2: sí,
0: dale.
2: Se nos va el tiempo, primo.
0: Es que me emocioné acá con este Juan Moreno. Dale.
2: Sí, lo vi. Vamos, obviamente, con el partidazo. Primo, bien lo decías, partidazo al Cruz Azul América. Qué feria de goles, qué emoción. Bien dices, entraron tarde los cambios del América. Les faltaron como unos, pues yo creo que un par de minutos.
0: Cinco minutos que nos hubieran dado más y les empatamos, cinco, nada más necesitábamos cinco, pero pues ni modo, ¿no?
2: No, pues sí, ni hablar, pero de veras, que ese sí es un clásico, primo, el clásico joven, así, sí, desgarrando.
0: Así se juegan los clásicos.
2: Sí, la verdad es que sí, mis respetos. Lira en el 19, José Padela 35 por parte del Cruz Azul y Jesús Orozco en el 45. Iban 3-0, primo, en el primer tiempo. Uh-huh. Cayó el gol de Brian Rodríguez en el 52 para golazo. El 3-1. Y luego, sí, qué golazo. Y luego Gabriel Matías Fernández en el 72 logra el cuarto. Y ahí vienen, fíjate nomás, en un minuto, Oscar Perea y Miguel Borja por el América clavaron los dos goles. ¡Qué bárbaro! Híjola, me recordó, primo, al ¿cómo se llama? A México-Inglaterra.
0: Sí, ya les andaba a los del Cruz Azul. Mira, tuvieron que tirar los calcetines cuando llegaron a la casa, güey. Con eso te digo todo. No, pero felicidades al Cruz Azul. Vámonos rapidito con los puros resultados de los otros.
2: Sí, nos vamos con Santos Juárez 2-1, Guadalajara le clava 3 goles al Pumas, primo, con eso se vuelven líderes. Híjola, despertó las Chivas, primo. Algo les dijeron, les echaron cuetes en el
0: Vámonos, mi papá, los resultados, se nos acabó el tiempo, mi Simón Michel.
2: Ya, se acabó. Hoy tenemos partido León contra San Luis, esto será a las 9 de la noche, y mañana Puebla Toluca en pleno grito a las 9 de la noche. Hasta aquí mi reporte, Joaquín.
0: Gracias, nos vamos, los dejamos en buenas manos, llega por acá nuestros amigos de el dueto mañanero. Nosotros regresamos más mañana, si Dios nos lo permite, y como siempre decimos, haga el bien sin mirar a quién, le deseamos lo mejor de la vida misma. Que Dios los bendiga a todos y recuerde, ya viene por ahí el libro de los secretos de la güera.
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7: ¿Qué tal, cómo le va? Mi nombre es Juan Arango y estas son las noticias de la hora. Buscan a un hombre de Luisiana tras hallar 4 personas muertas y un niño herido. Omán anunció que se postergó la reunión entre Irán y los países del Golfo para abordar la crisis en el estrecho de Hormuz. El ejército de Colombia aclara cifras de sometimientos de disidencias de Iván Mordisco. Las autoridades de Luisiana buscan un hombre de 47 años después de que cuatro personas fueran encontradas

0: muertas y un niño resultara gravemente herido en una zona residencial de Houma. Kagan Jude Solid fue identificado como la persona de interés en la investigación, informó la oficina del sheriff de Terrebonne Parish. Los agentes acudieron inicialmente al área de Ashland Drive después de recibir un reporte sobre un menor herido. El niño fue trasladado en helicóptero a un hospital fuera de la zona, donde permanece en condición crítica pero estable debido a las lesiones descritas por las autoridades como extremadamente graves. Durante una búsqueda en el sector, los agentes localizaron a 4 personas muertas dentro de las viviendas cercanas. Hasta el momento no se han divulgado las identidades de las víctimas ni la relación que podrían tener entre ellas, con el menor herido o con Solid. Las autoridades aclararon que Solid es considerado una persona de interés, pero no ha sido arrestado ni acusado por las muertes. Los investigadores continúan trabajando para determinar qué provocó la violencia y esclarecer las circunstancias en las que ocurrieron los ataques. La oficina del sheriff pidió a cualquier persona con información sobre el paradero de Solid que se comunique inmediatamente con las autoridades. La investigación permanece activa mientras agentes continúan recopilando evidencias. 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
3: 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Iván aquí con el reporte del tráfico. Se reporta falta de estacionamiento por la fiesta de 15 de Cami.
4: Noticias de último minuto. Afirman que hay espacios al frente de la casa de Iván.
3: Noticia de último minuto. Iván está cobrando por el estacionamiento.
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0: Shane Lowry conquistó el Abierto de Irlanda por segunda ocasión en su carrera y celebró uno de los triunfos más importantes de la temporada. El golfista de ese país volvió a levantar el trofeo que había ganado anteriormente en 2009. El torneo también contó con la presencia del presidente estadounidense Donald Trump entre los espectadores. Lowry celebró así nuevamente ante su público y consiguió un importante impulso para los próximos torneos del calendario internacional. La victoria confirma además el buen momento que atraviesa el experimentado jugador irlandés. Soy Juan Arango y estas fueron las noticias de la hora.
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2: Fodongo, Merito, eres un fodongo. No soy fodongo, papi, estoy recuperando energías. ¿Energías de qué? ¿De fin de semana? ¿A poco se estuvo intenso? ¡Mucho! Saludos a todos y a todas de un solo golpe, órale. ¡Hola a todos! ¡Eso! Oiga, a continuación tendremos una entrevista. Una entrevista para que usted, bueno, pues, esté informado. Para todos aquellos que escuchan nuevamente La Poderosa en este espacio llamado El Dúo Mañanero. Así es, el primo se va a encargar de una entrevista muy buena para todos ustedes. Así que nosotros nos apuramos para poner las canciones que quiera en este momento. Ya sabe usted, vía WhatsApp. ¿Cuál es el WhatsApp de cabina, Merito? No tengo idea, hijo mano. Es el 616-432-9501. O Merito perdió tu América.
3: ¡Calla, papi! Aún no me recupero.
2: Ah, por eso es que entraste tarde.
3: Sí.
2: Mira nomás, hasta sapos tienes. Bueno, oye, antes de pasar nuevamente con las complacencias, tenemos avisos parroquiales. ¡Júralo! 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Mientras, ¿qué onda? Vámonos con otro aviso parroquial.
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2: 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Mira, estamos hablando de la casa de los famosos.
3: Famosos entre ellos.
2: Ahí está, el expulsado, el séptimo.
3: Ya va afuera otro.
2: Así es. ¿Quién fue?
3: No tengo idea.
2: Mira, ahí te va. El séptimo expulsado de la casa de los famosos, que fue ayer, domingo 13 de septiembre, Día de los Niños Héroes, fue, a pesar de que Gala Montes salió de manera sorpresiva, ¿te acuerdas?
3: Sí.
2: A media semana no se anunció ningún nuevo habitante, por lo que al menos se anuncia algo en los próximos días. El juego continuará con los mismos participantes hasta el final.
3: ¿Cómo? ¿No sacaron a nadie?
2: No sacaron a nadie.
3: Chale, qué guayos.
2: Pues yo creo que sí, ¿no? Bueno, pero bueno, los momentos más esperados por los aficionados a la casa de los famosos durante las galas de los domingos es sin duda los posicionamientos, y en esta ocasión Mariano Ochoa fue el habitante con más encaramientos. con 3 a su cuenta. Pero la producción tuvo una nueva sorpresa, la cual fue una nueva dinámica de congelados. En esta ocasión, el personaje que ingresó fue un ex participante y se trató de Aldo Rendón. ¡Ora! Sin embargo, la jefa le dio la oportunidad de poder platicar y convivir con los habitantes durante unos momentos. Y luego, bueno, ¿quién sería el séptimo eliminado de la casa? Dímelo. Fue, mira nada más, la creadora de contenido Karina Torres, seguida de Mariano Ochoa, quien una vez más volvió al reality show. La actriz Gema Garoa fue la tercera participante en salvarse y regresar con sus compañeros a la casa. Y finalmente, el influencer Masad Altamimi fue el séptimo eliminado. Y Brianda de Llanara volvió al reality. ¿Sacaron a este cuate? Sí, al Masad Altamimi. ¿No tenía gracia? Yo creo que sí, ¿no? Bueno, vete a saber. Para las chicas, pero bueno, sacaron a Altamimi, que de plano no sabía español, dicen. No, ¿y cómo se comunicaban? Con señas. Tú tampoco la ves, papi. No, pero pues tenemos que dar la información. Ay, papi, de veras. Oh, contigo, de veras. Nada te gusta. Oye, y tenemos obviamente la información increíble en la que cual usted podrá disfrutar. ¿Qué crees, hermanito? Todos los fines de semana en Despecho Sport Bar, claro. Y tendrán los partidos. Fíjate, ya no platicamos con el primo, pero viene el partido que se llevará a cabo. Fíjate nada más de los... Ay, ¿de quién es? ¿De quién qué, papi? Ahí te va la información. Fíjate nada más, viene el partidazo que va a tener Cruz Azul. El Cruz Azul en la final de Campeones Cup, el campeonato de la Liga MX, que va contra el campeón de la MLS. En este caso, Cruz Azul va contra el Inter de Miami con Lionel Messi. ¡No manches! Va a ser el próximo miércoles 16 de septiembre en el estadio New Stadium en Miami, Florida, la nueva casa del Inter de Miami. Y esto será a las, bueno, en México, 5:30, y aquí en Grand Rapids será a las 7:30. Se va a transmitir en el despecho este partido para que disfruten ustedes el partido de Inter de Miami con Lionel Messi contra el Cruz Azul, que viene, mira, feliz de haberle ganado al América. Ya, papi, ya no hables de fútbol. Oh, contigo, así que ya lo sabe. Y este partido de la League Cup, obviamente, bueno, pues será transmitido en el despecho Sports Bar. 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Muy mexicano va a estar el ambiente, claro, pues después del grito, música de reggaetón, bachata, salsa, merengue y dimbo. 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Exacto, por fin es viernes, TGIF, eso. 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Bueno, vámonos ahora con otro aviso parroquial, ¿no? ¿De plano, papi? Pues sí, porque ya se nos está acabando el tiempo. No aguantes nada. Oh, contigo rápidamente. 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Y ahora sí, hermanito, vámonos. Ya nos vamos. Ya, pero vamos a ver si tenemos otro chisme del espectáculo, porque ya vienen las complacencias y ya nos estamos despidiendo. ¡Uy, qué rápido! Así es. Para los que están viendo la granjita VIP, ay no, otro más. Pues sí, déjame ver. Sacaron a Abigail Pack, la coreañera. Fue la primera eliminada. Es lo mismo, versión TV Azteca. ¿Y qué tal? No, no tengo idea. ¿No ves ni una ni otra? No, pero informo, fíjate. Oye, mona la mona. Hijo, mano, es terrible. Bueno, y déjame ver. Celine Dion regresa a los escenarios en Panguís tras 6 años. No manches, sí, fíjate que Celine Dion estaba muy, muy enfermita. Y pudo obviamente regresar. La estrella franco-canadiense se retiró en el 2020 por una enfermedad grave. Cantó ante 30.000 espectadores en la Plenitude Arena, una inmensa sala en las afueras de París. Y ya regresó. Oye, se ve bien, muy bien. Está delgada, pero mira, marcada. Con lágrimas de alegría, la cantante Celine Dion estuvo ahí en la capital francesa. Y bueno, dio gracias por tener la oportunidad de volver al canto, que es lo suyo.
3: No manches, ¿cuánta gente estuvo?
2: 30 mil espectadores ahí en la Plenitude Arena, una inmensa sala en las afueras de París.
3: De París, papi, París.
2: Ah, sí, de París. Así que bueno, pues ahí está. Qué bien. Con Celine Dion, a lo mejor muchos no la ubican, pero fue la que cantó el tema de...
3: La del Titanic, papi, la de Manhattan, Will Go On.
2: Exacto, en el 97. Mira nada más. Y bueno, pues ahí tuvo problemas obviamente con el COVID, paró su gira y luego pues se enfermó y desde 2020 para acá no sabemos nada de ella hasta ahora. Qué bueno por esta mujer que se ha rifado y ahí la tenemos obviamente lista para regresar a los escenarios. Bueno, vámonos a música rápidamente, Merito.
3: Ya está aquí la Chapis, papi.
2: Ahí está la Chapis. ¿Qué canción está pidiendo la Chapis?
3: No sé, a ver, chécale.
2: Dice por acá: buenos días, señor Cepeda, ¿me va a poner una canción de Los Temerarios? No, ¿en serio?
3: ¿Se rió?
2: Así dice, no se crea. Pero sí puede ponerme Amor de Manuel Cortés. Gracias, Paperrín. Feliz lunes. Feliz inicio de semana. Saludos, Chapis. Pues vamos con su tema. Y regresamos. Usted también pida sus rolas.
3: Rola para los zurrones.
2: Vámonos con Emanuel Cortés. El tema Amor. Para arrancar las complacencias aquí con el dúo Vernáculo.
3: Dúo Mañanero, papi.
2: Ah, sí, cierto. A través de la poderosa Consentimiento, Vernáculo. Vámonos.

Dice, por favor, Omeriton, se llama un caldo de pollo para el primo. Y Omeriton, gracias, buen día, dice Juan Moreno. ¿Por qué lo de caldo de pollo? Ay, por el marcador de Cruz Azul. ¡Vámonos! ¡Caldo de pollo! Con Grupo Mojado. Aquí, en las complacencias de la poderosa. No me gusta.

0: ¡Qué canción! ¡Ya, Homero! ¡Cotorrea! ¡Ya! Vamos con... Híjola, yo creo que es la Cheyenne sin placas, ¿no? Espero que sea esa. ¡Ay, papi! Nos están pidiendo la de la canción para los niños. Mis respetos. Creo que sí. Dice que ya ves que eres terrible, que dejaste al primo. No lo defendiste porque te quedaste dormido. ¡Ay! ¿Quién dice eso? El buen Fer. Y que ni yo ni a ti. Bueno, pues ahí está. Ahí está tu canción. Espero que sea la de la edición de Culiacán. La Cheyenne sin placas. Espero que sea la que nos pide el buen Fer. ¡Vámonos! 9:52. Pida su rola vía WhatsApp. Vámonos. ¿A dónde? A escuchar el tema de la edición de Culiacán. Vámonos.
1: ¡Arriba
0: la América! ¡Allá, por favor!
2: Continuamos, jálase mi Ramón y dice...

irme a otra canción de los Tigres del Norte. ¿Cuál? La de Mi Fantasía. Pues vámonos rápido porque ya faltan 5 para las 10. ¿Ya ves, papi? ¿Y tú? Que no cierres el pico. ¡Oh, contigo! ¡Vámonos! Papi, me das un beso y no te va a dar nada, hombre.

Homerito, tenemos otra. No me digas, es la de la banda Cuecillos. Ojitos mentirosos, sí, y este es para nada más ni nada menos que el Meño y las Marías. Órale, para toda la bandera. Ahí está, saluditos, Meño y a las Marías. Vámonos, 9:57. A continuación, no se pierda el primo en una entrevista interesante que tenemos en cabina aquí en La Poderosa Consentimiento. Info.

barbaridad, se nos acabó el tiempo y también las complacencias, hombre. Pero bueno, tenemos una canción, un clásico con Rafael, Como Yo Te Amo. Y esta canción va dedicada, fíjate nomás, ¿para quién crees? ¿Para mí? No, para Nelly del Caribe, por su cumpleaños de parte de Israel Antonio. Múltiples bendiciones para todos. Felicidades, Nelly del Caribe. Y con esta nosotros nos despedimos de parte de Israel Antonio. Mañana estoy de vuelta a las 10:30 en el Control Mañanero. Y luego yo, papi. Órale, pues, quédese con el primo. Bye.

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4: ¿Qué tal? ¿Cómo le va? Mi nombre es Juan Arango y estas son las noticias de la hora. DHS propone quitar 60 días de gracia a inmigrantes con visa de trabajo tras perder empleo. Descubrieron misteriosos agujeros en la superficie de Marte. Varios científicos de la NASA no logran determinar su origen. La Agencia de Seguridad Nacional de Estados Unidos inició una histórica reestructuración. El Departamento de Seguridad Nacional propuso eliminar el periodo de gracia de hasta 60 días que permite a determinados trabajadores extranjeros permanecer legalmente en Estados Unidos. Esto después de perder o dejar su empleo. La propuesta publicada en el Federal Register busca volver a vincular directamente el estatus migratorio del trabajador con el empleo o actividad que permitió obtener su visa. El cambio afectaría a titulares de diferentes categorías de visas, entre ellas el H-1B, el H-1B1, L-1, O-1, TN, E-1, E-2 y E-3, además de algunos otros de sus dependientes. Actualmente el periodo de gracia permite que ciertos trabajadores permanezcan hasta 60 días en el país, esto mientras buscan un nuevo empleador, solicitan un cambio de estatus migratorio o preparan su salida de Estados Unidos. Sin embargo, la medida todavía es solamente una propuesta y no ha entrado en vigor. Por lo tanto, los trabajadores que pierdan actualmente su empleo no tienen que abandonar inmediatamente el país debido a este anuncio. El propio DHS calcula que aproximadamente 3.795 trabajadores reciben

0: En cada uno una nueva petición laboral de otro empleador durante el periodo de gracia. La propuesta podría tener un impacto importante en sectores que dependen de trabajadores extranjeros altamente especializados. 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
0: Manchester City venció 1-0 a Manchester United en el derbi de la Premier League gracias a un gol de Erling Haaland. El City jugó parte del encuentro con 10 hombres tras la expulsión de Phil Foden. Después del partido, el organismo arbitral reconoció que el VAR se equivocó al permitir el gol del noruego. A pesar de la polémica, el resultado se mantuvo y el City se quedó con 3 puntos importantes en la Premier. La victoria le permite además al conjunto de Enzo Maresca mantenerse en la pelea por los primeros lugares de la clasificación. Soy Juan Arango y estas fueron las noticias de la hora.
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0: Y aquí se goza con la poderosa Consentimiento Mexicano. ¿Qué tal? ¿Qué tal? Muy buenos días. Nuevamente estamos de regreso con ustedes porque les traemos una entrevista muy importante el día de hoy. Así es de que, pues ponga mucha atención porque usted le va a interesar bastante del tema que vamos a estar hablando el día de hoy. Así es de que, un saludote para todos. Ustedes le decimos que ya son las 10:22 minutos. Saludos por ahí para toda la gente que todavía sigue por ahí en su trabajo, sintonizando, los que van en su auto, donde quiera que usted se encuentre, le agradecemos su sintonía y pues siempre agradecidos por eso. Tenemos entrevista el día de hoy, tenemos por acá la red de empresarias latinas de cuidado infantil de Kane County, y vamos a estar hablando con Martina de los Santos, ¿correcto? Martina de los Santos. Bienvenida Martina, bienvenida también a Claribel Martínez, ¿qué tal?
1: Buenos
2: días a todos, gracias.
0: Un gusto tenerlas por acá para platicar un poquito sobre pues este tema que nos traen el día de hoy. Vamos a hablar de esto del cuidado infantil, que es tan importante por ahí, de quienes cuidan a nuestros niños, ¿no? ¿Qué es? Vamos a empezar con la primera pregunta, ¿qué es de la pasión a la profesión y cuál es el objetivo principal de este evento? Cuéntenos.
2: Sí, buenos días a todos. Queremos invitarles a el evento que tenemos de la pasión a la profesión. Este es un evento para personas a quienes les gustan los niños, disfrutan cuidarlos y quieren convertir esa experiencia en una forma de generar ingresos y posiblemente tener su propio negocio.
0: Ah, muy interesante, muy interesante. ¿A quién está dirigido este evento y quiénes deberían considerar participar en él?
1: Este evento es para personas a quienes les gustan los niños, disfrutan cuidarlos y quieren convertir esa experiencia en una forma de generar ingresos y posiblemente en su propio negocio.
2: Es un evento gratuito, va a ser en español, donde vamos a explicar cómo una persona puede comenzar su propio negocio de cuidado infantil con licencia aquí en Michigan.
0: Qué interesante, o sea, puede convertir eso que en un negocio, ¿no? Completamente. Muy bien, muchas personas cuidan niños de familiares, amigos o vecinos. ¿Cómo pueden convertir esa experiencia en un negocio de cuidado infantil con licencia?
1: Lo más importante es que se informen y para eso vamos a brindar este evento. Lo importante es que vengan y puedan aprender los pasos de cómo convertirse en cuidadores de niños legalmente con licencia y también convertirlo en una profesión.
2: Van a conocer en este evento paso a paso cómo comenzarlo, los requisitos, los recursos disponibles y dónde pueden encontrar muchísimo más apoyo.
0: Oh, interesante, interesante. ¿Cuáles son algunos de los primeros pasos para convertirte en un proveedor de cuidado infantil con licencia en Michigan?
1: Para eso vamos a estar allá, para decirle los pasos que deben de tomar, los pasos y también los beneficios que sería de tener un child care con licencia en Michigan.
2: Si obtienes la licencia, te va a permitir trabajar de manera profesional, generar ingresos, cuidar a tus propios hijos y tener acceso a más recursos y oportunidades y también tener tu propio negocio en casa.
0: Ok, estamos hablando de un evento que se va a llevar a cabo. ¿Tienen ya la dirección y el día y todo eso de información?
2: Sí, claro que sí. Nosotros vamos a tener este evento el próximo sábado 19 de septiembre a las 10 de la mañana. Sería de 10 a 1 en lo que sería el nuevo edificio de la Cámara de Comercio Latina, West Michigan Hispanic Chamber of Commerce, en la 1111 de Godfrey Avenue Southwest, Grand Rapids, Michigan 49503. La Cámara de Comercio ha sido muy benévola en permitirnos ser el host para este evento y tenemos el patrocinio de Great Start to Quality, First Ed Ken y Mainspring.
0: Ok, ¿tienen el horario ya también?
2: Sí, de 10 de la mañana a 1 de la tarde, el próximo sábado 19 de septiembre.
0: Oh, Perfecto, perfecto. ¿Hay alguna forma de algún número donde la gente tiene que hacer cita, tiene que escribirse a alguna información de ese tipo?
1: Sí, podrían llamar al 616-447-5678. Repito, 616-447-5678.
0: ¿Tiene que hacer cita?
1: No tienen que hacer cita naturalmente. Pueden simplemente presentarse, pero si tienen preguntas, pueden llamar al número que les acabo de dar.
2: O se pueden registrar al correo Kent Resources Center @kentsesd.org.
0: Es bastante interesante, ¿no? Porque de algo que está haciendo usted, ya que ya lo está haciendo, pero no lo está haciendo con licencia, pues puede llegar usted a ganar bastante dinero y ya con una licencia en mano, pues puede hacer muchas cosas más. Muy bien, bueno, vamos a hábleme, vamos con otra pregunta. ¿Qué ventajas tiene obtener una licencia en lugar de continuar ofreciendo cuidados infantiles de manera informal?
2: Bueno, una de las ventajas que tiene es que usted puede generar ingresos legalmente. Usted no va a tener ningún miedo de que si pasa algo, usted puede tener algún cargo legal, porque es muy delicado cuidar niños. Entonces, usted se va a instruir, va a tener sus primeros auxilios, va a saber qué hacer en casos de emergencia, va a tener el apoyo de instituciones como Great Start to Quality, que le va a ayudar a cómo usted desarrollar calidad en el servicio que usted ofrece, y por ende va a tener un mejor revenue o un mejor ingreso.
0: Muy bien, muy bien. Como bien lo mencionas, ¿no? El cuidar niños, pues es una responsabilidad que si no tiene la licencia, hay algo, puede meterse usted en problemas grandes. Es mejor estar bien, con licencia, y poder hacerlo muy, muy, muy bien. Muy bien, vamos a continuar con las preguntas. ¿Qué tipo de recursos, capacitación y apoyo podrán conocer las personas que participen en este evento?
1: Lo primero es que van a conocer los pasos para comenzar su child care, cuidado infantil con licencia en Michigan. Luego va a estar, como ya Claribel había mencionado, va a estar Great Start to Quality, va a estar First Step Can en Main Spring. Y ellos son, la mayoría de ellos son los que nos ofrecen a nosotros los recursos profesionales que necesitamos para seguir en este negocio, para dar una mejor calidad a las familias y a los niños que cuidamos. Entonces, las capacitaciones se las vamos a le vamos a dejar saber las capacitaciones que van a necesitar para comenzar su negocio de cuidado infantil.
2: Y lo más importante es que van a tener el apoyo desde el principio hasta que obtengan su licencia. Tenemos casos de muchas proveedoras, nosotros somos ejemplo de eso, que han comenzado desde cero y que hoy en día pues son personas exitosas con negocios en casa. Y lo más importante es que, mire, no se necesita mucho dinero para comenzar con su negocio. Lo importante es informarse y conocer de los requisitos y los recursos que están disponibles en la comunidad. Y dentro de los beneficios de trabajar con licencia, también está el que usted puede generar ingresos y cuidar de sus propios hijos. Creo que es bien importante para nuestra comunidad mantener siempre ese cuidado de nuestros niños, de los niños de nuestros vecinos, de nuestras familiares. Y si tenemos licencia, pues mucho mejor, porque vamos a estar haciendo algo que vamos a contribuir para nuestra cultura también.
0: Claro que sí. Bueno, pues continuamos. Muy buena información. Ojalá y la gente que hace esto, pues tenga el tiempo de asistir. Y si no, pues que se lo den, ¿no? ¿Es necesario tener experiencia profesional, estudios universitarios o mucho dinero para comenzar un negocio de child care?
1: No, lo más importante que debe tener la persona es la pasión. Por eso nuestro evento, perdón, se llama De la Pasión a la Profesión, porque usted puede convertir esa pasión que usted tiene por niños en una profesión. Entonces, si usted tiene el deseo, si usted tiene las ganas y si usted tiene la disponibilidad de trabajar con niños, eso es todo lo que necesitamos.
2: Yo le diría a las personas que estén interesadas que no tengan miedo en comenzar, que vayan, que disfruten el evento. Va a ser, como les dijimos, el sábado 19 de septiembre a las 10 de la mañana en el edificio nuevo de la Cámara de Comercio Hispana en la 1111 de la Gatfield Avenue Southwest, Grand Rapids, Michigan 49503. Dese cita allá y va a disfrutar de informaciones invaluables. Va a ser totalmente gratis y de verdad que no se va a arrepentir. Si a usted le gustan los niños, vaya y vea la posibilidad de convertir esa pasión en una profesión. Nosotras somos un ejemplo de eso. Así que de verdad que queremos comunicarle a nuestra comunidad latina. Por eso lo estamos haciendo completamente en español. Es importante que sepan esto. Este tipo de cursos solamente se imparten en inglés la mayoría de las veces. Y los recursos para abrir una licencia están en su mayoría en inglés. Y nosotros como Red de Empresarias Latinas de Cuidado Infantil Familiar de Kent County, estamos haciendo que nuestra comunidad tenga acceso a esta información en español. Así que les esperamos.
0: Ahí está. Pues ya la pregunta, ya me la contestó la siguiente. Yo le iba a preguntar que por qué era importante ofrecer este evento completamente en español, pero pues por eso, ¿no? Para que vaya directamente a nuestra comunidad hispana, para que se entienda correctamente todo el proceso y qué bueno que lo están haciendo en español. Tenemos otra pregunta por acá. Desde su experiencia en el cuidado infantil, ¿qué le diría a una mujer que sueña con tener su propio negocio pero siente miedo o piensa que no está preparada?
1: Pues lo primero que le diría es que no tenga miedo. No tenga miedo porque todas empezamos de poquito a poquito, todas empezamos despacio y todas empezamos tal vez con ese miedo que todas tenemos al principio. Ya cuando conocemos a organizaciones así como Great Start to Quality, que nos ayuda, ese miedo se va poquito a poquito convirtiendo en algo grandioso en lo cual puedes convertir ese miedo en una profesión.
0: Ahí está la respuesta. Vámonos con la última pregunta que tenemos por acá. Para las personas que están escuchando y quieren participar, ¿cuándo y dónde será el evento? Y tienen si tiene algún costo.
1: Volvemos y repetimos, el evento es totalmente gratuito en español el sábado 19 de septiembre de este 2026 a las 10 de la mañana, comenzando a las 10 de la mañana hasta la 1. Es un ratito nada más en el cual se van a informar bastante y los vamos a estar impartiendo en la West Michigan Hispanic Chamber of Commerce en la 111 Gaffrin Avenue Southwest, Grand Rapids 495003. 495003.
2: Así que les esperamos. De verdad queremos compartir con ustedes la pasión que tenemos por nuestra profesión y darle a ustedes un empujoncito para que ustedes también sean empresarias latinas y que llenen de orgullo a nuestra comunidad. Así que los esperamos allá. De verdad no se lo pierdan. Es un evento maravilloso. El año pasado también lo hicimos y resultado de eso tenemos unas 6 nuevas proveedoras latinas que nos llenan de orgullo, que también tenían esa duda y hoy en día es realidad que están abriendo sus childcares y haciendo una diferencia en nuestra comunidad. Así que gente latina, gente bella, los esperamos por allá este sábado 19 a las 10 de la mañana en el local nuevo de la Cámara de Comercio Hispana.
0: Pues muy bien, ahí está la información. Muchísimas gracias a las dos por estar aquí con nosotros y la gente ojalá ya aproveche esta oportunidad, conviértase en una empresaria. Si ya lo está haciendo, pero lo está haciendo sin licencia, pues vaya y hágalo correctamente con una licencia para que las cosas le mejoren mucho más. Gracias a las dos.
1: Muchas gracias por tenernos por acá.
0: Hasta luego, yo también me despido. Los dejamos en buenas manos, nos vamos con música y bueno, pues seguimos La Poderosa con Sentimiento Mexicano.

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4: ¿Qué tal? ¿Cómo le va? Mi nombre es Juan Arango y estas son las noticias de la hora. El CEO de Anthropic aboga por moderar el ritmo de la carrera de la inteligencia artificial. Donald Trump dice que Estados Unidos saldrá de la guerra con Irán a menos que decida permanecer y quedarse con el crudo, como en Venezuela. El director ejecutivo de Anthropic, Dario Amodei, había pedido desacelerar la carrera para desarrollar sistemas de inteligencia artificial cada vez más avanzados, al advertir sobre los posibles riesgos que esta tecnología podría representar para la humanidad. Amodei aseguró que es necesario reducir el ritmo al que aumentan las capacidades de los modelos de inteligencia artificial y utilizar el tiempo adicional para establecer mayores medidas de seguridad y control. El ejecutivo, cuya compañía desarrolla el asistente Claude, había también advertido que existe el riesgo de que las personas pierdan el control sobre sistemas avanzados y señaló que la inteligencia artificial también podría utilizarse para ciberataques, bioterrorismo y provocar graves perturbaciones económicas. En una entrevista con Anderson Cooper, Amodei pidió a los principales líderes de la industria trabajar juntos para evitar decisiones que pueden conducir el desarrollo de la tecnología por caminos peligrosos. Sin embargo, también advirtió que avanzar demasiado lentamente podría permitir que actores irresponsables obtengan ventaja en el desarrollo de sistemas avanzados. Sus declaraciones llegan después de la renuncia de un investigador de Anthropic por preocupaciones sobre la manera en que la compañía y sus competidores están manejando el rápido avance de la inteligencia artificial. 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

0: Loco. Gracias. Contento de Durango, compadre. Gracias.
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1: Este corrido es basado en hechos reales y un caso que me conmovió en las redes sociales. Algo que sucedió en el bello estado de Veracruz. 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
1: ¿Qué tal? ¿Cómo les va? Mi nombre es Juan Arango y estas son las noticias de la hora. El ejército de Colombia aclara cifras de sometimientos de disidencias de Iván Mordisco. La interrupción del oleoducto saudí atacado por los hutíes amenaza con recortar el 4% del suministro mundial del crudo. El Ejército Nacional de Colombia negó que 41 integrantes de las disidencias lideradas por alias Iván Mordisco se hayan sometido a la justicia durante el actual gobierno, luego de que esa cifra fuera presentada por algunos medios colombianos como parte de los resultados de la administración de Abelardo de la Espriella. Según los registros oficiales, las acciones contra las estructuras de Mordisco se produjeron en diferentes momentos de 2026, tanto antes como después de la llegada del actual gobierno. En febrero, por ejemplo, el Ejército reportó la presentación de integrantes del Frente Jaime Martínez y la recuperación de menores en Cauca y Valle del Cauca. Durante marzo y julio también se realizaron operaciones que dejaron capturas, sometimientos voluntarios y menores recuperados de estructuras vinculadas a las disidencias. En julio, 3 integrantes de la Comisión Ismael Ruiz se presentaron voluntariamente ante las autoridades en el sur de Tolima. El ejército también aclaró que estos resultados corresponden a distintas operaciones realizadas a lo largo del año y no pueden atribuirse en su totalidad a una sola administración. Las autoridades aseguraron que mantienen las operaciones contra las estructuras de Iván Mordisco en diferentes regiones del país, con el objetivo de reducir su capacidad operativa y fortalecer la seguridad en las zonas donde estos grupos mantienen presencia. 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
1: Los Philadelphia Eagles vencieron 24-22 a los Washington Commanders en Filadelfia. Jalen Hurts lanzó para 203 yardas y 3 touchdowns, mientras que Dallas Goedert atrapó 2 de esas anotaciones. Jaden Daniels acercó a los Commanders con un touchdown tardío, pero Moro Yomo detuvo la conversión de 2 puntos en el último minuto. Nick Sirianni llegó así a 6 aperturas seguidas con victoria. Los Eagles ahora visitan a Tennessee el próximo domingo. Soy Juan Arango y estas fueron las noticias de la hora.
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Hola, ¿cómo están? ¿Cómo están todos? Muy buenas tardes. Tengan todos ustedes en este lunes 14 de septiembre, donde ya iniciamos una nueva semana y nuevos propósitos. Así que hay que seguir luchando por tus sueños, porque te recuerdo que este país todos venimos a triunfar. Así que ánimo raza, que ya en menos de 96 horas pues ya va a volver a ser el de viernes. Así que ya lo saben, este que les habla y los saluda es su más humilde servidor, Pepe Martínez, alias el galán de la poderosa. Que si tú estás trabajando, estás descansando y quieres escuchar tu canción favorita, al galán le tienes que marcar. Y si quieres escuchar dos, al galán le tienes que adivinar o le tienes que dar la respuesta correcta de la adivinanza de este día. Un saludo a todos los que estén con, de manteles largos, estén cumpliendo años, estén festejando por ahí su aniversario de matrimonio. Pues ese casi no se festeja, ¿verdad? Es más bien, dice, ¿quién nos presentó para matarle un puerquito? O también, si estás celebrando tu divorcio, bueno, ya lo sabes, aquí me puedes pedir la canción que tú quieras. Ya lo sabes que de esta hora de 12 a 1, de la que tú quieras y mandes, y de 1 a 2, es la hora de la música norteña. También un saludo por ahí

0: felicitación va para todos mis camaradas que están pasaditos de tamales, que han comido mucha vitamina T, tortas, tamales, tacos, y están así muy gorditos, gorditos, gorditos, así como mi camarada el Agrio Limón. Bueno, pues que ya sus mujeres ya no los quieren mucho en su casa. Dice Beatriz Adriana, el macho panzón. Con eso nos vamos. Ya lo sabe que está escuchando la número uno de Michigan, la poderosa Consentimiento. Consentimiento mexicano.
1: Adiós. Ahora pues, ya no aguanto más esta situación, ¿verdad, Dios?
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momento de empezar a complacer a la raza que se está reportando conmigo a través del WhatsApp, a través del número telefónico y a través de mi Facebook personal. 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

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Ahí va la adivinanza de este lunes, donde apenas se van algunos. Ya andan trabajando desde muy tempranito, esa es la raza trabajadora. Los flojos apenas se van quitando las lagañas. ¿Cómo se debe decir? ¿La yema es blanca o las yemas son blancas? ¿Tú te sabes la respuesta? Ya lo sabes, es que ustedes sí fueron a la escuela, yo no. Yo nomás fui, pero a hacerla de albañil. Y bueno, tengo por acá saludos y más saludos. Un saludo para Nelly del Caribe, que está de manteles largos, está cumpliendo años, de parte de Israel Antonio. Y por acá me pidieron algo de Rafael, como yo te amo. Con esa nos vamos, ya lo sabe que está escuchando la número uno de Michigan, la poderosa Consentimiento. Consentimiento mexicano. Esta es una coladita del galán.

complacencias al instante del galán. Y por acá repito el saludo. La de Como Yo Te Amo de Rafael fue para Nelly del Caribe, que está cumpliendo años. Muchas felicidades a ella y a todos los que están por ahí cumpliendo años, de parte de Israel Antonio. Y ahora nos vamos con más complacencias. Un saludo por ahí a mi amiga Irma Navarro, que también ya se supo la adivinanza. Y bueno, por acá me pidió algo de Beatriz Adriana, dice La Basurita. Con eso nos vamos, ya lo sabe que usted está escuchando la número uno de Michigan, La Poderosa, con sentimiento. Con sentimiento, mexicanos, que súbale, súbale al radio.

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9: Oye, Gurumino, ¿andan diciendo que tu primer amor fue una gallina?
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9: ¿Pero por qué?
10: Es que se cree mamá en los pollitos.

6 minutos y ahora vamos a complacer a mi amiga que nos escucha vía TuneIn Radio hasta allá, hasta la ciudad de Hidalgo, hasta allá, hasta Pachuca Hidalgo, en Ranchuca. Y bueno, por acá dice que amaneció cruda y quiere curársela ahí con una caguamita y escuchando la siguiente canción. Por acá me pide una de Vicente Fernández, dice, ya decidí. Pero bueno, eso que

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No te me vayas a enojar y me vayas a mandar derechito al diablo. Ah, porque ¿cómo son enojonas las mujeres? Dígame yo, pregúnteme yo.

mamá, saquen las caguamas que ya se me antojaron. Y bueno, con esto damos por terminado lo que son las complacencias al instante del galán. Ya lo sabe, regresamos a la hora de la música norteña. Cualquier norteñita que le guste, con gusto yo lo voy a complacer. Por lo pronto tengo por acá saludos, saludos, saludos y más saludos. Un saludo, por ejemplo, para mi camarada Fernando Lucio, que sí, aunque usted no lo crea, ya me dio la respuesta correcta. Me pidió Hooplot con los Farmers, ahorita con esa nos vamos a ir. Después una amiga por acá me pide que me perdone el pasado, porque ni yo misma me puedo perdonar de tantos pecados que cometí en el pasado. Pues qué, ¿cómo estará tu conciencia, amiga? Necesitas acudir con el padrecito. Si gustas contarme todos tus pecados, aquí está tu psicólogo privado o tu padrecito. Y bueno, por último, para mi camarada que dice que le va a la América, dice saludos para ti y para mí. Ay, mamá, dice por acá mi ex con los Tucanes, con esas 13 Ramos. Y ya lo sabe, regresamos a la hora de las norteñitas del galán. Y vámonos, porque el tiempo vuela y dice que los Hammers tocan así. Ya lo sabe que está escuchando la número uno de Michigan, la poderosa, con sentimiento. 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
4: ¿Qué tal? ¿Cómo le va? Mi nombre es Juan Arango y estas son las noticias de la hora.
5: Estados Unidos inicia las conversaciones energéticas del G20 mientras la guerra con Irán impacta en los mercados mundiales de combustibles. El CEO de Anthropic aboga por moderar el ritmo de la carrera en la inteligencia artificial. Estados Unidos inicia este lunes en Houston, Texas, una reunión ministerial del G20 centrada en la llamada abundancia energética, en momentos en que la guerra con Irán continúa presionando los mercados mundiales de petróleo y gas. Las conversaciones se extenderán hasta el miércoles y reunirán a representantes de las principales economías, entre ellas China, India, Japón, Alemania, además de productores como Canadá y Arabia Saudita. Rusia también enviará una delegación, una participación que ha generado críticas entre algunos aliados europeos de Ucrania. Moscú ya había regresado recientemente a una reunión presencial del G20 en Estados Unidos con la participación del ministro de Finanzas, Anton Sulianov. La reunión ocurre en medio de fuertes aumentos en los combustibles. El diésel estadounidense superó los $6 por galón y alcanzó niveles récord, mientras que las interrupciones del suministro vinculadas al conflicto con Irán mantienen elevada la presión sobre los mercados energéticos. Washington asegura que uno de sus principales objetivos durante la presidencia del G20 es impulsar energía asequible y segura, además de fortalecer las cadenas de suministro. El encuentro también abordará infraestructura energética, regulación y minerales críticos. 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
3: Kimi Antonelli ganó el Gran Premio de España de Fórmula 1. Esta fue la octava victoria de la temporada del italiano. Lando Norris salió del pole, pero una parada lenta en pits lo hundió. Ese error le regaló la carrera a Mercedes. A Lewis Hamilton, en cambio, abandonó por fallas de frenos. Antonelli lidera ahora el campeonato de pilotos por 81 puntos. Tras terminar la carrera, Antonelli dijo que creía que Lando merecía ganar en esa carrera. Soy Juan Arango y estas fueron las noticias de la hora.
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agua salada. Por lo pronto, déjeme decirle que si usted quiere comer, llegó la hora de irnos a comer rico y sabroso. Es que sabroso es así como en italiano. Y me estaba acordando de... Mejor no digo nada. 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Llegó la hora de ir a desayunar.

son blancas. Y ahora sí tengo saludos, saludos, saludos, saludos y más saludos. Un saludo para mi camarada Neptalí Salgado, que es un gran aficionado del Cruz Azul. Este sí es aficionado de hueso colorado. Ahí, bueno, tenemos siempre una rivalidad con el América, más que esta vez ganó su equipo, está bien. Así nosotros le damos oportunidad a nuestros hijos a que nos ganen para hacer felices también a los chamaquitos. Ahí para él, ya lo complací con la canción que me pidió. Un saludo para toda la raza de Uriangato, Guanajuato, de parte del Javi. Me pidió hasta la miel amarga, con esa nos vamos a ir ahorita. Y un saludo para mi amiga Mari, que nos está escuchando vía TuneIn Radio hasta allá, hasta Puebla. Así que ya lo sabe, si usted quiere una canción, con gusto los voy a complacer. Es que vámonos, dicen los tiranos del norte, hasta la miel amarga, chiquitita. También a veces hace falta así discutir, agarrarnos sabroso, para luego. Ya lo sabes, en la noche las reconciliaciones. ¡Ay, mamá! Me acordé de algo, ahorita vuelvo. 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

escuchando a los Huracanes del Norte, le digo gracias, mil gracias por haber estado conmigo. Ya lo saben, las norteñitas del galán regresan el día de mañana. 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

llegando por acá más al rato, ya lo saben, llega la Panterita, y mañana tempranito, 3 contra el 3, y después pues yo te pido permiso, que me dejes entrar ahí a donde tú estés, para complacerte, ya lo sabes, son 2 horas, de 12 a 1, de la que tú quieras y mandes, y de 1 a 2, pues llega la hora de las norteñas del Galán.

0: mandarle dinero al Sancho.
1: Ay, oye, mientras tú trabajas y hasta te caes y te lastimas, allá el Sancho anda gozando.
0: Así es la ley de la vida, tristemente. Unos trabajan y otros gozan. Pero bueno, si no fuera por el Sancho, también cómo estarían allá las pobrecitas de sus señoras.

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4: Hola, ¿qué tal? Soy Florentino Mesa y esto es Minuto 60. A pocas semanas de las elecciones legislativas, un segundo juez federal bloquea la restricción al voto por correo impulsada por la Casa Blanca. El presidente Donald Trump descarta incrementar la regulación sobre la inteligencia artificial al priorizar la competencia tecnológica frente a China. Omán aplaza reunión de emergencia sobre el tránsito en el estrecho de Hormuz. Nuevo ataque hutí contra Arabia dispara el precio del petróleo. Un segundo juez federal emitió una orden cautelar para suspender la aplicación de la normativa del servicio postal impulsada por el presidente Donald Trump sobre el voto por correo. La decisión del magistrado Carl Nichols, del Distrito de Columbia, frena las exigencias dictadas el 21 de agosto y se suma a un fallo similar dictado previamente en Boston por la jueza Indira Talwani. Ambas resoluciones judiciales coinciden en que la implementación apresurada de estas reglas genera un riesgo real de privación del derecho al voto para millones de ciudadanos en las elecciones de mitad de mandato. Nichols sostuvo en su providencia que el interés público exige garantizar el procesamiento y recuento oportuno de los sufragios remitidos por la vía postal. El Departamento de Justicia apeló las restricciones cautelares ante la Corte Suprema, solicitando una intervención de urgencia que restituya la potestad del Ejecutivo sobre el correo postal. Mientras el alto tribunal delibera, estados como Carolina del Norte y Wisconsin ya iniciaron la distribución de las boletas bajo el esquema tradicional.
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4: Seguimos en Minuto 60. El presidente Donald Trump descartó imponer regulaciones estrictas al desarrollo de la inteligencia artificial, señalando que frenar el avance tecnológico pondría en riesgo la ventaja competitiva del país frente a China. Trump atribuyó las advertencias sobre los riesgos del sector a fuerzas negativas no identificadas. Pese a la preocupación de los propios pioneros de la industria, el gobierno no planteó normativas específicas.
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2: Usted o un familiar fue recientemente arrestado o detenido.

0: inteligencia artificial al priorizar la competencia tecnológica frente a China. Omán aplaza reunión de emergencia sobre el tránsito en el estrecho de Hormuz. Nuevo ataque hutí contra Arabia dispara el precio del petróleo. Un segundo juez federal emitió una orden cautelar para suspender la aplicación de la normativa del servicio postal impulsada por el presidente Donald Trump sobre el voto por correo. La decisión del magistrado Carl Nichols, del Distrito de Columbia, frena las exigencias dictadas el 21 de agosto y se suma a un fallo similar dictado previamente en Boston por la jueza Indira Talwani. Ambas resoluciones judiciales coinciden en que la implementación apresurada de estas reglas genera un riesgo real de privación del derecho al voto para millones de ciudadanos en las elecciones de mitad de mandato. Nichols sostuvo en su providencia que el interés público exige garantizar el procesamiento y recuento oportuno de los sufragios remitidos por la vía postal. El Departamento de Justicia apeló las restricciones cautelares ante la Corte Suprema, solicitando una intervención de urgencia que restituya la potestad del Ejecutivo sobre el correo postal. Mientras el alto tribunal delibera, estados como Carolina del Norte y Wisconsin ya iniciaron la distribución de las boletas bajo el esquema tradicional.
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0: Seguimos en Minuto 60. El presidente Donald Trump descartó imponer regulaciones estrictas al desarrollo de la inteligencia artificial, señalando que frenar el avance tecnológico pondría en riesgo la ventaja competitiva del país frente a China. Trump atribuyó las advertencias sobre los riesgos del sector a fuerzas negativas no identificadas. Pese a la preocupación de los propios pioneros de la industria, el gobierno no planteó normativas específicas.
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0: Hello, hello, ¿cómo están? Muy buena tarde. Estamos arrancando ya este lunes, inicio de semana, 14 de septiembre, con toda la buena vibra, con toda la buena energía, aquí en vivo y a todo color, desde Grand Rapids, Michigan, para todo el mundo, transmitiendo desde la cabina central de La Poderosa, con sentimiento mexicano. ¿Cómo están? Óiganme, feliz lunes, ya 14 de septiembre, platíquenme todo, cómo va a estar esta semanita, porque vamos a dar el grito, sí, como chihuahuas, no.
1: Se siente que viene.
0: A ver, es más, vamos a estar muy ad hoc, ¿no? Con esta semana específicamente. A ver, ¿qué pondremos? ¿Qué pondremos? A ver, vamos a fondearnos.

0: ti.
1: ¿Qué tal? Sí, porque andamos ya muy mexicanos, andamos ya muy, en conmemoración, en marco, ¿no? De todas estas festividades de nuestro Día de Independencia, ¿cómo no? Sí, así que vamos a andar muy, muy mexicanotes, más de lo que andamos normalmente, en este 14 de septiembre. Sí, porque fíjense que hoy, en un día como hoy, pero de 1824, se formalizó la incorporación de Chiapas al Pacto Federal Mexicano. Así que es el aniversario de la incorporación de Chiapas a México. Para todos los chiapanecos, les mandamos un saludo muy especial, porque en un día como hoy, pero de 1824, se une Chiapas a México, se da esta incorporación. Entonces, después de un proceso en el que la región decidió entre integrarse a México y Guatemala o permanecer vinculada a España. Imagínense la importancia del día de hoy. Para toda la gente de Chiapas, les mandamos un fuerte abrazo. Y también para todos los charros que nos están escuchando, híjoles, qué bonito, de verdad, qué bonito es toda la cultura que hay alrededor de los charros. Yo no conocía muy de fondo, la verdad, lo que sea cada quien, no conocía muy de fondo toda la cultura del charro, toda la historia que hay. Y bueno, hoy es el Día Nacional del Charro en México. En México se conmemora pues toda esta tradición de la charrería, considerada parte importante de la identidad cultural mexicana. Entonces, vamos a estar hablando un poquito hoy de todo lo que rodea al charro mexicano, porque cuando se habla de México en otros países o cuando estamos fuera de México, siempre que se habla de nuestro país, mucha gente se le viene a la mente la imagen del charro mexicano. Y de ahí nos vamos a estas películas del cine de oro de Pedro Infante, de Jorge Negrete, en donde, bueno, la figura del charro lo llevaron al cine, a la pantalla grande. Y de ahí a que mucha gente visualice esta imagen del charro mexicano gracias a estas figuras del cine de oro de nuestro país. Del cielo ha llegado. Así que vamos a estar hablando un poquillo de esto. Y también en México, fíjense que hoy es el Día Nacional del Locutor. Para todos los locutores en México, hoy andan de manteles largos, hoy andan celebrando, hoy andan de fiesta, porque se reconoce en México pues este trabajo de la locución, de la comunicación radiofónica, de toda la historia que hay detrás de un micrófono, de este arte. La verdad es que la locución, ustedes recordarán las grandes voces de México de hace algunos años atrás. Yo recuerdo, fíjense, que mi mamá le encanta, desde muy joven a mi mamá le gustaba mucho la radio. Entonces, más que las novelas, más que todo esto de programas de televisión, mi mamá era así súper fan de la radio hasta la fecha. Le mando un saludo a mi madre, que de verdad, ella pone la radio y es su compañero del día a día, ¿no? Y así muchísima gente, más hace algunos años atrás, era así de prendían la radio y escuchaban, bueno, toda la programación de pe a pa, ¿no? Entonces mi mamá, yo me acuerdo que escuchaba estas radionovelas. ¿Ustedes recordarán las radionovelas? Bueno, mi mamá era súper fan de las radionovelas y entonces escuchaba que La Mano Peluda y escuchaba, bueno, así todas las... ay, se me fue el nombre de este... Bueno, Tres Patines, escuchaba Calimán. De verdad, esos programas, mi mamá los escuchaba y yo de chiquita, pues obviamente lo tenía así como de fondo, no le prestaba tanta atención, pero recuerdo perfectamente como todos los días mi mamá escuchaba Tres Patines, La Mano Peluda, Calimán, esto que de verdad, híjoles, era hoy, bueno, es una maravilla esos programas, de verdad, en toda la creatividad, la producción que tenían estos programas, híjoles, de verdad que Muy buenos recuerdos tengo. Entonces, hoy tenemos mucho de qué hablar en este 14 de septiembre, así que quédense con nosotros. Dice por aquí mi queridísimo Juan Carlos. ¿Qué onda? Mi queridísimo Juan Carlos dice, muy buenos locutores años atrás. La verdad es que las voces, híjoles, eran... O sea, antes... Yo recuerdo que para ser locutor, de verdad es que se necesitaban... voces así súper masculinas, bueno, más en hombres, ¿no? En mujeres eran así voces muy sensuales, muy, muy interesantes. En hombres, bueno, ni se diga, esa voz súper masculina, grave, que tenían grandes de la radio de años atrás, híjole, se quedaron inmortalizados ahí. Con toda esa forma tan interesante. Porque antes. La verdad es que la magia de la radio era wow, porque era todo un mundo. Digo, hoy gracias a la tecnología podemos hacer muchísimas cosas en una computadora, ¿no? Pero antes, híjoles, la radio era maravillosa porque aparte las consolas, a mí todavía me tocó cuando entré a la radio, les voy a platicar rápidamente, cuando entré a la radio me tocó todavía operar una consola de esas que le decían de estufa. ¿Por qué? Porque tenían unas perillas como si fuera una estufa y tenían estas agujas enfrente. Entonces era todo un show porque la aguja te marcaba... Si saturabas o no saturabas tu voz, si estaba muy alto o no. Entonces con la perilla tú le ibas ahí moviendo y todo el rollo. Entonces era así, wow, ¿no? Y tenía un como switch, ¿no? Que le subías y le bajabas. Entonces era padrísimo. Me tocó todavía, tuve la fortuna de operar una consola de esas, de estufa, le decíamos. Y cuando se trababa la aguja, pues ni modo, ¿no? Como siempre, el golpe ahí para como destrabarla. Y decía, ya llegaban, ¿no? Y decían, es que estás saturando muchísimo. Hoy ya la tecnología nos da ahí unos LEDs, ¿no? Que te dicen si estás muy saturado o no. Pero no era. Y aparte, a mí ya no me tocó. Pero antes, grabar un programa o poner música era igual, era todo un arte porque tenían estas cintas y entonces tenías que buscarle. Y ahí sí, digo, si hoy parecemos pulpos, antes era una maravilla porque hacían todo y tenías que buscar el carrete y la cinta y no sé qué y pucharle por aquí. No, una cosa maravillosa. La verdad es que... la radio es una maravilla. Y vamos a estar hablando de esto y muchas otras cosas más. Dice por aquí, ¿escuchaste Ojo de Vidrio? Fíjense que Ojo de Vidrio no me tocó escuchar. Dice, gracias, el saludo a todos los charros. Yo también les mando un saludo. Dice, ponte la de Como México No Hay Dos, Panterita. Claro que sí, mi Fer, ahorita la buscamos con muchísimo gusto. Por aquí mi Toñis ya anda saludando. Hello, hello, Panterita, feliz lunes. Gracias, mi Toñis. Igualmente, feliz lunes para todos ustedes. Felices fiestas patrias. Dice, y queremos rock. Dice por aquí el Robert. Va que va, vamos a ver qué hacemos ahí con el rock un poquito. Dice, gracias por la gente que se va reportando. Pero bueno, les digo, hoy vamos a estar hablando de muchas cosas interesantes. Día Nacional del Charro en México, Día Nacional del Locutor en México y un día muy importante para toda la gente de Chiapas. Si ustedes son de Chiapas, saludotes, porque como les mencionaba, también hoy es el aniversario de la incorporación de Chiapas a México. Entonces hay mucha historia, hay muchas curiosidades. Vámonos con más el día de hoy, 3 de la tarde con 20 minutos. Pero antes, ¿les parece si vamos a un corte? Y regresamos con más a través de La Poderosa, con sentimiento mexicano.
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ahí estuvo la rolita el día de hoy, en este 14 de septiembre, mi queridísimo Fer. Ahí estuvo Como México No Hay Dos. Y cuánta razón tiene don Vicente Fernández, hombre. Oigan, y como les comentaba, bueno, pues hoy es Día del Locutor en México. Y fíjense que esta celebración nació por ahí de 1957, en donde se celebró por primera vez en México, impulsada por Francisco Neri Cano, que fue el fundador de la Asociación Nacional de Locutores. Años después, fíjense, durante el gobierno de Adolfo López Mateos, quedó reconocida oficialmente como festividad nacional. Y fíjense, no es por presumir, pero quiero decirles que antes se tenía que sacar licencia para ser locutor. ¿Y qué creen? Que la Pantera alcanzó a sacar su licencia de locutor. ¿Por qué? Porque ya después gobiernos, ¿verdad?, cambian. Y bueno, alguien dijo por ahí, no, pues ¿para qué una licencia de locutor? Pues cualquiera puede ser locutor, ¿verdad? Y entonces que la quitan. Quitaron la licencia. Pero antes, híjoles, era como cuando estabas en la escuela a punto de finalizar y entonces venía el examen final y para que te dieran tu certificado, pues tenías que machatearle ahí, ¿no? Porque si no, ya reprobabas. Bueno, así antes era, porque durante gran parte del tiempo, para trabajar como locutor en México se necesitaba una licencia oficial. No era así de que un día tú dijiste, ah, yo quiero ser locutor, tengo hermosa voz, vámonos, ¿no? Denme chamba. No, antes no era así. Antes tenías que pasar por un, pues digamos que un filtro, ¿no? Por un examen, como si fueras a sacar tu licencia de manejo, ¿no? Tenías que tener conocimientos de, obviamente, lo que vas a hacer. Y entonces, en ese tiempo, era un examen de cultura general. Sí, era un examen de cultura general. Entonces tenías que saber de historia, de geografía, de matemáticas, de español, de literatura. O sea, tenías que saber un poco de todo. Porque al final, pues no era así de que, ay, pues ya denle el micrófono a esta y ya que hable. No, tenías que tener una preparación. Y si no pasabas el examen, pues ni maíz paloma, no te daban tu licencia. Y había dos tipos de licencia. Categoría A, que era para los locutores que tenían un estudio, o sea, que tenían estudios en general, llámese licenciatura en ingeniería, o sea, lo que tú quisieras, pero que tuvieras estudios, entonces te daban una licencia categoría A, ¿no? Si no tenías estudios, bueno, pero tenías estabilidad, tenías conocimientos básicos, tenías cultura general, te daban otro tipo de licencia. Y entonces en la categoría A podían entrar cronistas, narradores, locutores de cabina, de noticias, en fin, ¿no? Porque pues ya tenías un grado de nivel de estudios más que respaldaba pues el que tú pudieras tener conocimiento ante el micrófono, ¿no? Entonces eso era antes, mis Panthers. Y ahí les digo, no era por presumir, ¿verdad? No es por presumir, pero la Pantera alcanzó a sacar su licencia hace algunos años atrás en México para poder, pues, chambearle en la radio. Porque les digo, antes era un requisito. No podías estar frente a un micrófono si no tenías una licencia de locutor. Entonces era un proceso que se tenía que hacer sí o sí. Hoy los tiempos han cambiado, ¿no? Y ya hoy es muy fácil llegar y decir muy buenos días, amigos, ¿cómo están? Aquí andamos saludándolos a todos ustedes, ¿no? Pero antes sí tenían ahí su licencia. Entonces, bueno, pues es parte de la historia, ¿no?, de la radio. Y de ahí, pues ahí hay muchas curiosidades, como les decía. El tener a grandes de la historia de la radio, algunos programas que hicieron historia fue en la XCW, que comenzaron transmisiones y bueno, se convirtió en uno de los grandes centros de la radio mexicana. De ahí salieron voces, artistas y programas que marcaron la época en México. Ustedes se acordarán, la XCW, ¿no? Esa estación que bueno, era emblemática. Dentro de la programación estaba la hora de los aficionados, la hora azul, la hora íntima con Agustín Lara, el programa de Cricri. Cricri tenía un programa de radio. Entonces, bueno, ahí
Era increíble. Los niños esperaban la hora para prender la radio y sentarse a un lado de la radio. Y ahí escuchar todas estas historias de Cricri, el tío Gamboín, la hora de... Bueno, ya después ahí entraron marcas y iban patrocinando las horas. En fin, la verdad es que la magia de la radio ha sido maravillosa conforme han pasado los años. Y obviamente, pues se debe de ir evolucionando, debe de ir transformándose para que no quede en el olvido. Como todos, óiganme. Son nada más y nada menos que las 3 de la tarde con 32 minutos. Y de ahí, les digo, salían grandes voces, ¿no? Una de las voces inolvidables, específicamente, bueno, enfocada en niños, fue Francisco Gabilondo Soler, que fue Cricri, que comenzó este famoso programa infantil en la XCW en 1934. La radio estaba, pues, dominada principalmente para contenidos para la gente adulta, y no había un espacio para niños. Entonces ahí se le prendió a alguien el chip y dijo, pues hay que armar una barra para niños. Y Cricri terminó creando un universo entero solamente con voz, música, historias y personajes. ¿Qué tal? De ahí, bueno, les digo, grandes voces de la historia en la radio en México hay. Jacobo Zabludowski, Paco Malgesto, Manuel Bernal, Alonso Sordo Noriega, y bueno, en fin, han ido pasando muchos años en donde pues han dejado grandes voces la radio mexicana en su tiempo. Son nada más y nada menos que las 3 de la tarde con 33 minutos. Dice por aquí, hello, Pante. Dice, ¿quién anda por aquí saludándonos? Dice, mi queridísimo Rogelio. Saludos, Roger. Por aquí el niño también ya anda saludándonos. Dice, hola, Pante. ¿Qué onda, mi meño? Saludo para el meño y las Marías. Dice... dice ella... dice, ya no te cosa el primer hervor. ¡Ay! Digo... No, digo, el que les haya presumido mi licencia de locutor, no quiere decir que estoy tan para allá, No, pero todavía, yo creo que de las generaciones, me atrevo a decir, de las últimas generaciones de radio que se dio, al menos en mi pueblo, fui de las últimas, yo creo que alcancé la licencia. No sabré decirles en qué año fue, y para no quemarme más y echarme más años, pero sí fui como de las últimas que tuvieron la oportunidad. Ya creo que a los 3-4 años fue que dijeron, ya va y ya no se va a hacer nada, ya no hay licencias, ya cualquiera puede entrar a hablar. Fue así, de verdad, como a los 4 años yo le calculo máximo de que yo saqué mi licencia, que dijeron, ya, bye, se cancela eso, qué payasadas son. Pero la verdad es que sí, era un honor poder decir, tengo mi licencia de locutor. Sí, como de que no. Muchos se sienten orgullosos de decirlo. Son ya las 3 de la tarde con 35 minutos. ¿Vamos a ir a un corte? No, vámonos a más música a través de La Poderosa con Sentimiento Mexicano. Para...

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3: Así es, son ya las 3 de la tarde con 42 minutos, 3 de la tarde con 42 en este 14 de septiembre. Estamos con toda la buena vibra. Oigan, de lo que me voy enterando aquí, de los chismes que me platican. ¡Saludotes! ¡Saludotes a todos los que nos andan escuchando el día de hoy! Dice Pante, ponte la de Mundo de Dos con Grupo Fragancia, porfa. El 17, dice, los 18 del primer nieto del Meño y la María. ¡Ay, muchas felicidades! No, si les digo que las pachangas se les da a todos ustedes, pero re bien. Ese pastel se me antoja. Híjoles, ni un cachito me guardaron de seguro, ¿verdad? Se pasa. ¡Saludos, mi Meño! Y bueno, ahí la felicitación al bueno, ya 18 años en México, si es mayor de edad, aquí todavía no. Pero ya vamos por menos, vamos por menos. No, saludotes bien especiales. Oigan, y fíjense que, bueno, eso es un poco de la historia de la radio en México, ¿no? Pero bueno, no nos vamos muy lejos. En Estados Unidos, ¿a poco no? La verdad es que la radio ha sido muy importante para nosotros como... como mexicanos, como latinos, porque es una manera de poder seguir escuchando nuestra cultura, nuestra música, a nuestra gente, y bueno, es parte del día a día, la verdad. Y fíjense que por ahí de los años 20, por ahí en 1920, había un programa en español dirigido a la comunidad latina, a la comunidad mexicana, con uno de los grandes pioneros, que fue Pedro González. No sé si ustedes lo recordarán, ¿no? Pero bueno, comenzó a transmitir un programa que se llamaba Los Madrugadores, que se convirtió en uno de los espacios más populares en aquella época. Imagínense nada más, ¿no? Y de ahí, bueno, muchos otros más llegaron en aquel tiempo a comprar estos espacios en radio para poder tener la oportunidad de escuchar nuestra música, de escuchar un poquito de nuestra historia, de nuestra cultura, de nuestra comunidad a través de la radio en los Estados Unidos, ¿no? Entonces, la radio ha sido súper importante a lo largo de los años, conforme van pasando los tiempos. Hoy, la verdad es que la tecnología nos da ya la oportunidad de conocer un poco quién está detrás de esas grandes voces o de esas voces que escuchamos en el día a día, porque hay que reconocer que ya hoy las voces en radio también han cambiado, han ido evolucionando, y ahora ya hay oportunidad para todo tipo de voces, y eso es lo maravilloso de esto, ¿no? De que ahora ya no solamente esas voces tan graves, tan masculinas, tan... ¡Ay, no! Que hasta te enchinaban la piel ahí. Yo me acuerdo que a mi mamá le encantaba un locutor en aquellos tiempos, y mi mamá dice que siempre se lo imaginaba súper guapo aquí, bien galán, ¿no? Bien masculino, bien acá, chiquito papá, ¿no? Entonces dice que cada vez que lo escuchaba, ella se imaginaba así un señor guapón, guapo, guapo, guapo, guapo, ¿no? Y después dice que ya cuando yo estaba en radio, tuvo la oportunidad de conocer a esta persona que escuchaba ella todos los días y que dice, oh no, gran decepción, porque nada que ver como me lo imaginaba físicamente, ¿no? Y esa era la magia de la radio, porque tú te imaginabas aquí con esas voces, dices aquí, seguro ustedes se imaginan a la Pantera aquí una... Híjoles, 90, 60, 90. Y no están tan equivocados. ¡Ah! No, pero digo, ahora ya la tecnología nos da la oportunidad de conocer un poco más, ¿no? De quién está detrás de esas voces. con estos streamings, con estas transmisiones en vivo y demás. Pero hace años atrás, pues era imaginar y echarlo ahí a lo que uno daba en la imaginación, ¿no? Con esas voces. Entonces, híjoles, es una maravilla esto. Son ya las 3 de la tarde con 47 minutos. Vamos a ir a un corte y regresamos con nuevas a través de La Poderosa con Sentimiento Mexicano.
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0: estuvo la rolita de Grupo Fragancia a través de La Poderosa, Consentimiento Mexicano, Mundo de los Dos. Y bueno, pues prácticamente estamos llegando ya a la recta final de esta hora aquí a través de la 93.3 FM. Platicando un poquito a lo largo de esta hora de lo que fue la magia de la radio y de esas voces de antaño que abrieron las puertas para que hoy, pues, muchos de nosotros disfrutemos de lo que es la radio, de todo lo que nos trae aquellas grandes voces. Y yo, como les decía hace un momento, que antes estaba esta licencia, ¿no?, de locutor, y que los tiempos han cambiado y que quitaron esta, ¿cómo se le puede decir? Se me fue la palabra. Pues este requisito, ¿no?, para que tú pudieras estar en un micrófono y tener una licencia, la verdad es que también abrió las puertas para que muchos de nosotros pudiéramos expresarnos, pudiéramos tener la oportunidad, ¿no?, de decir lo que pensamos, de compartir un poco de lo que vivimos en el día a día. Y eso permite que hoy, ¿no?, les digo que todo ha sido así como que ha ido evolucionando para bien, yo creo, porque hoy ustedes pueden tener la oportunidad de escuchar contenido de todo. De todo, que si les gusta la cocina, ¿no?, pues ya hay contenido especialmente, o sea, ya hay como por nichos, ¿no? Así de los que son súper fan de la cocina, los que son súper fan de la salsa, los que son súper fan del rock, los que son súper fan de la banda. Y todo esto, pues, abre la posibilidad a que muchas personas, pues, ya hoy puedan decir, yo quiero, ¿no?, yo quiero poder expresarme, poder estar, poder decir, poder opinar. Y eso, pues, es parte de la historia que ha ido cambiando. Y ahora ya no queda, pues, muy, muy sectorizado de que, pues, si no tienes estudios o si no tienes una licencia, pues no puedes hablar, ¿no? Eso da la oportunidad de poder escuchar muchas voces, con muchas formas de pensar, con mucho que compartir, con muchas experiencias, con mucho que dar, ¿no? Siempre para bien. Entonces, eso es lo bonito de la radio, de lo bonito de los medios, lo bonito de ahora esta era digital, que te permite conectar con muchísimas personas y en donde puedes identificarte con alguien, ¿no? Y eso es lo padre. Y eso, pues, ha sido posible gracias a todas esas historias de personas que estuvieron detrás de nosotros, abriendo esos huequitos, esos caminitos, esas puertas para que hoy, pues, podamos disfrutar de todo esto. ¿A poco no? ¿A poco no? Y por ahí yo sé que el primo tiene su historia de la radio y todo el show, que está padrísima. Por ahí me iban contando y me iba enterando yo. Y también estaría bien, ahí sí anda escuchando el primo, ahí que se comunique para que nos cuente, porque también tiene una historia muy bonita. Sonaba así nada menos que las 3 de la tarde con 56 minutos. Vámonos con más música a través de La Poderosa, Consentimiento Mexicano. Saluditos a todos los que están reportando, a todos los que se van sumando en esta tarde. Gracias. Ustedes también lo pueden hacer. 616-432-9501. 616-432-9501, nuestro WhatsApp, para que nos envíen ahí su mensaje y digan, Pante, aquí andamos ya reportándonos, hombre. Aquí andamos ya levantando la garra como debe de ser. Aquí andamos ya pasando asistencia en este lunes. Y vámonos con más aquí en esta tardecita. Son ya las 3:57 minutos. 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Son las 3 de la tarde con 59, dice por aquí mi queridísima Irmita, muchas felicidades, Pante, felicidades a todos los locutores, en especial a los de La Poderosa 93.3 FM. Muchas gracias, Irmita, saludos hasta Morelos, hasta México, les mandamos un fuerte abrazo. Vamos al corte y regresamos porque seguimos con más música en este lunes 14 de septiembre.
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3: Hola, ¿qué tal? Soy Florentino Mesa y esto es Minuto 60. A pocas semanas de las elecciones legislativas, un segundo juez federal bloquea la restricción al voto por correo impulsada por la Casa Blanca. El presidente Donald Trump descarta incrementar la regulación sobre la inteligencia artificial al priorizar la competencia tecnológica frente a China. Omán aplaza reunión de emergencia sobre el tránsito en el estrecho de Hormuz. Nuevo ataque hutí contra Arabia dispara el precio del petróleo. Un segundo juez federal emitió una orden cautelar para suspender la aplicación de la normativa del servicio postal impulsada por el presidente Donald Trump sobre el voto por correo. La decisión del magistrado Carl Nichols, del Distrito de Columbia, frena las exigencias dictadas el 21 de agosto y se suma a un fallo similar dictado previamente en Boston por la jueza Indira Talwani. Ambas resoluciones judiciales coinciden en que la implementación apresurada de estas reglas genera un riesgo real de privación del derecho al voto para millones de ciudadanos en las elecciones de mitad de mandato. Nichols sostuvo en su providencia que el interés público exige garantizar el procesamiento y recuento oportuno de los sufragios remitidos por la vía postal. El Departamento de Justicia apeló las restricciones cautelares ante la Corte Suprema, solicitando una intervención de urgencia que restituya la potestad del Ejecutivo sobre el correo postal. Mientras el alto tribunal delibera, estados como Carolina del Norte y Wisconsin ya iniciaron la distribución de las boletas bajo el esquema tradicional.

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3: Seguimos en Minuto 60. El presidente Donald Trump descartó imponer regulaciones estrictas al desarrollo de la inteligencia artificial, señalando que frenar el avance tecnológico pondría en riesgo la ventaja competitiva del país frente a China. Trump atribuyó las advertencias sobre los riesgos del sector a fuerzas negativas no identificadas. Pese a la preocupación de los propios pioneros de la industria, el gobierno no planteó normativas específicas.
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2: Oigan, son ya las 4 de la tarde con 17 minutos. 4 de la tarde con 17 a través de La Poderosa con Sentimiento Mexicano. Vamos a meter a duelo musical muchas canciones que nos han estado solicitando, que nos han estado pidiendo, porque hoy andan muy pedinches. Eso me gusta, eso me agrada. Eso me gusta leer de todos ustedes. Oigan, y les decía que hoy, 14 de septiembre, es también día, es Día del Charro, allá en México, Día del Charro. Y bueno, vamos a estar platicando de algunas curiosidades, porque híjoles, de que hay curiosidades, porque cada 14 de septiembre se celebra el Día Nacional del Charro en México. Y obviamente, pues de ahí hay muchísimo de qué hablar, porque el charro no es simplemente un traje, ¿no? Una vestimenta, un vaquero mexicano, no. La realidad es que, aunque tiene elementos en común con otras tradiciones ecuestres, la realidad es que el charro desarrolló toda una indumentaria, técnicas a caballo, culturas propias de México, y la verdad es que la charrería nació como una actividad de trabajo hace algunos años atrás, que terminó convertida en un espectáculo impresionante conforme fue pasando el tiempo. Pues eso llevó a que pues muchos hoy estuviéramos maravillados con todo esto de la charrería, pero la realidad es que muchas de las suertes charras tienen relación con labores tradicionales del campo: el manejar ganado, el lazar, el montar y controlar animales, que con el tiempo se reglamentaron y se fueron transformando en competencias. Pero la realidad es que el día a día de muchos mexicanos, el traje podía costar una fortuna. Y es que un traje de un charro tradicional puede llevar bordados, botonaduras, la gamuza, plata, otros adornos. La realidad es que los trajes de gala son especialmente elaborados y, bueno, independientemente de la alta costura que llevan, la realidad es que ningún traje es igual. No todos los trajes de charro son iguales. Existen diferentes categorías, niveles, formalidad. Es un mundo. El famoso sombrero tiene una función práctica, porque el sombrero de charro no surgió únicamente como un adorno, sino que ayuda obviamente a proteger del sol, y su estructura también está relacionada con las necesidades del trabajo a caballo. Entonces tiene su chiste, ¿no? La suerte más famosa quizás sea el floreo de reata, que cuando ves a un charro haciendo estos círculos, que normalmente lo vemos en películas o en alguna de estas competencias, se hacen figuras increíbles con una cuerda, y eso se le llama floreo de reata. Entonces, les digo que es un mundo, es una maravilla. Lo impresionante es que no se trata simplemente de hacer girar la cuerda. Existen figuras, existen movimientos que requieren de muchísima coordinación y de muchísima práctica, que no cualquiera así, ay, yo lo hago y ya, soy charro. O sea, no, la verdad es que sí tiene todo un mundo detrás. Hay mujeres en la charrería que, híjoles, aquí viene una de las partes más bonitas, porque las mujeres participan en la charrería mediante las escaramuzas charras, que también es una belleza. Las integrantes realizan coreografías ecuestres, todas así súper bien sincronizadas, generalmente montando de lado, que no es tan fácil, con vestimenta tradicional. O sea, imaginen, si de por sí es complicado controlar un caballo, que necesitas hacer clic con él, que haya esa confianza mutua, ahora imagínense con todo lo que implica, ¿no? La verdad es que es una belleza. La charrería es patrimonio cultural inmaterial, porque en el 2016 se inscribió, la UNESCO inscribió a la charrería mexicana en la lista representativa del patrimonio cultural e inmaterial de la humanidad. Y eso significa que no solamente se reconoce al caballo, al traje, al espectáculo, sino todo en conjunto que viene siendo este conocimiento, estas prácticas, esta técnica, esta música, esta vestimenta, esta tradición, todo transmitido de generación en generación. Entonces, bueno, pues hay muchísimo de qué hablar acerca de la charrería, de los charros. Hoy en su día les mandamos un fuerte abrazo a todos ellos. Muchísimas, muchísimas felicidades. Vámonos, vámonos con más. Dice por aquí, Pante, Pante, Pante. Saluditos a todos los que nos andan ahí escuchando y echando chisme. Oigan, a ver, de este lado nos dicen, Pante, ponte a duelo musical esta rolita que nos pide por aquí Robert, que es la de Volveré con... A ver, espérenme. A ver, aquí está. Vamos a escuchar. Ay, espérenme, espérenme, espérenme, espérenme. Eta no es. Bueno, sí. Entra a duelo musical. Y se va a enfrentar nada más y nada menos a mi queridísima Irma. Con esto que es de la dinastía de Tuzantla, con esto que se llama Así Nací y Hazle Como Quieras, hombre. Así Nací, y si quieres, y si no, ahí está la puerta. Para que me vaya. Ah, no, no es cierto.

Dice por aquí Pante, yo no soy charro, pero puedo hacer varias suertes como lazar, colear, pialar, dice amansar caballos, pero nunca he usado un traje de charro. Es que también, digo, son así bien pegadititititos, bien justos, ¿no? Y luego si llevan mucha pues bordado y todo esto, pues también se vuelven pesados. O sea, sí tiene su historia todo esto de los charros, ¿no? Es una maravilla. Yo fíjense que conocí, tuve la oportunidad de conocer a una persona que estaba dentro de todo esto de los charros, que fue presidente de la Asociación de Charros de un lugar. La verdad es que no me recuerdo en este momento específicamente el nombre, el título de todo, ¿no? Entonces no quiero errar, pero la verdad es que es todo un mundo. O sea, hay cosas maravillosas de la charrería, cosas que uno la verdad es que ni se imaginaría, ¿no? Y aparte, bueno, todo lo que cuesta, por ejemplo, desde los caballos, el mantenimiento, o sea, es todo un arte la charrería, la verdad. Hoy en día, ¿no? Ya hoy, con el paso de los años, la realidad es que es todo un arte. Y dice por aquí, Pante, el Fer, Irmita, el Meño, dice, vámonos con la dinastía de Tuzantla. Pues órale, antes del corte, vámonos con esta rola.

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4: Hola, ¿qué tal? Soy Florentino Mesa y esto es Minuto 60. A pocas semanas de las elecciones legislativas, un segundo

0: público exige garantizar el procesamiento y recuento oportuno de los sufragios remitidos por la vía postal. El Departamento de Justicia apeló las restricciones cautelares ante la Corte Suprema, solicitando una intervención de urgencia que restituya la potestad del Ejecutivo sobre el correo postal. Mientras el alto tribunal delibera, estados como Carolina del Norte y Wisconsin ya iniciaron la distribución de las boletas bajo el esquema tradicional.
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0: Seguimos en Minuto 60. El presidente Donald Trump descartó imponer regulaciones estrictas al desarrollo de la inteligencia artificial, señalando que frenar el avance tecnológico pondría en riesgo la ventaja competitiva del país frente a China. Trump atribuyó las advertencias sobre los riesgos del sector a fuerzas negativas no identificadas. Pese a la preocupación de los propios pioneros de la industria, el gobierno no planteó normativas específicas.
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1: Ah, sí, no, no me estoy escuchando. Ay, no les digo, no les digo, yo estoy aquí, no, sí, buenísima la rola, está padrísima. Y no sé cómo de repente veo y digo, ah, no, no me estoy, pensé que no me estaba escuchando. Pero no, sí, no me estaba escuchando. Pero bueno, son ya las 5 de la tarde con 18 minutos a través de La Poderosa con Sentimiento Mexicano. Dice por aquí, hello, Pante. Hola, hola, mi queridísima Mari. Andamos por aquí. Gracias, dice, felicidades por el Día del Trabajador de la Radio. Gracias, mi Mari. Muchísimas, muchísimas gracias por la felicitación. Dice por aquí, gracias, de verdad. Y es que, digo, sin ustedes, la verdad es que la radio sería imposible. Ustedes hacen la magia de la radio, ¿eh? Ustedes son parte de la magia de la radio. Son nada más y nada menos que las 5 con 18. Vámonos con más a través de La Poderosa con Sentimiento Mexicano, porque tenemos mucho, mucho más de qué hablar el día de hoy. Les comentaba que hoy, bueno, andamos con mucho chisme. Con mucho chisme. Y fíjense que dentro de... Hoy en el día del charro, fíjense que lo que es el mariachi y el charro terminaron formando una pareja inseparable dentro de lo que es esta parte icónica de México. Y es que aunque el mariachi y la charrería tienen historias distintas, la verdad es que tienen historias diferentes, la cultura popular mexicana los unió fuertemente. Y por eso cuando alguien piensa en lo que es un sombrero, un traje de charro, un caballo, un mariachi y México, es difícil separar una de otra. Todo viene en conjunto, todo viene en el mismo combo, dijeran por ahí, ¿no? Y ya si profundizamos un poco más, obviamente cada uno tiene su historia y vienen de formas totalmente distintas, de historias completamente separadas, pero siempre que en alguna parte fuera de México se nombra un traje de charro, un caballo, un mariachi y un sombrero, obviamente viene esta imagen luego de muchos. Es muy, muy complicado separar una de otra. Así que, bueno, pues ahí está parte de lo que el día de hoy estamos celebrando en el Día del Charro. ¡Saludotes! Dice por aquí... Gracias, muchas gracias, mi Mari. Le mandamos un saludote. Fíjense que, bueno, para todos, yo les decía hace un momento, ¿no? Porque dicen, es que antes yo no sabía mucho, yo no sé mucho de los charros y todo esto. Y yo les decía que es un mundo completamente. Y es que el charro no es solamente esta persona a caballo, realmente representa una tradición de campo, de lo que era la vida en México, lo que era el trabajo arduamente en el campo desde todas estas características que en ese momento envolvían el día a día de muchos mexicanos, esta tradición de caballo, de habilidad, de vestimenta, de música, de orgullo, de cultura, que hoy ha sobrevivido y ha evolucionado durante generaciones. Y es lo que les mencionaba yo también hace un momento, hace un rato, cuando hablábamos también de la radio y todo esto, que lo importante, y eso es en general, ¿no? Es ir evolucionando conforme pasan los años. No quedarse ahí, no estancarse ahí. Es evolucionar, es adaptarse a lo que hay, es acoplarse a nuevas tecnologías, acoplarse a lo nuevo que llega en todos los aspectos y en diferentes partes de lo que es nuestra historia. Porque si no evolucionamos, entonces ahí viene ya un problema. Entonces, lo importante es evolucionar en todo, mis Panthers. Y ahí está la radio de muestra, ahí está la charrería de muestra, que han pasado los años y hoy sigue presente por esta evolución que ha tenido. Son nada más y nada menos que las 5 de la tarde con 22. ¡Feliz lunes! ¡Feliz lunes a toda la gente que nos anda escuchando, que nos anda sintonizando el día de hoy en este 14 de septiembre! ¡Vámonos a un corte y regresamos con más a través de La Poderosa, con Sentimiento Mexicano!

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3: Hola, ¿qué tal? Soy Florentino Mesa y esto es Minuto 60. A pocas semanas de las elecciones legislativas, un segundo juez federal bloquea la restricción al voto por correo impulsada por la Casa Blanca. El presidente Donald Trump descarta incrementar la regulación sobre la inteligencia artificial al priorizar la competencia tecnológica frente a China. Omán aplaza reunión de emergencia sobre el tránsito en el estrecho de Hormuz. Nuevo ataque hutí contra Arabia dispara el precio del petróleo. Un segundo juez federal emitió una orden cautelar para suspender la aplicación de la normativa del servicio postal impulsada por el presidente Donald Trump sobre el voto por correo. La decisión del magistrado Carl Nichols, del Distrito de Columbia, frena las exigencias dictadas el 21 de agosto y se suma a un fallo similar dictado previamente en Boston por la jueza Indira Talwani. Ambas resoluciones judiciales coinciden en que la implementación apresurada de estas reglas genera un riesgo real de privación del derecho al voto para millones de ciudadanos en las elecciones de mitad de mandato. Nichols sostuvo en su providencia que el interés público exige garantizar el procesamiento y recuento oportuno de los sufragios remitidos por la vía postal. El Departamento de Justicia apeló las restricciones cautelares ante la Corte Suprema, solicitando una intervención de urgencia que restituya la potestad del Ejecutivo sobre el correo postal. Mientras el alto tribunal delibera, estados como Carolina del Norte y Wisconsin ya iniciaron la distribución de las boletas bajo el esquema tradicional.
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3: Seguimos en Minuto 60. El presidente Donald Trump descartó imponer regulaciones estrictas al desarrollo de la inteligencia artificial, señalando que frenar el avance tecnológico pondría en riesgo la ventaja competitiva del país frente a China. Trump atribuyó las advertencias sobre los riesgos del sector a fuerzas negativas no identificadas. Pese a la preocupación de los propios pioneros de la industria, el gobierno no planteó normativas específicas.
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4: Estamos ya de regreso con más música a través de La Poderosa con Sentimiento Mexicano. 616-432-9501 es el teléfono para que estemos ya en contacto. Así que vámonos con más el día de hoy en esto que espanté. Quítame el antojo. Sí, en este 14 de septiembre. En este 14 de septiembre, vámonos porque estás escuchando Pante, quítame el antojo. ¿Antojo de qué tienen? A ver, díganme. Algo romántico, cursi, meloso. Ustedes digan que aquí andamos complaciéndolos como debe de ser. ¿Vale? Voy esperando sus mensajes a través del 616-432-9501. 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Mientras tanto, saludamos a toda la racita que nos anda escuchando el día de hoy en este 14 de septiembre. Ya van como 3 veces que quiero decir 14 de febrero. No sé por qué. Y yo, 14 de febrero. No. 14 de septiembre. 14 de septiembre. El día de hoy, bueno, pues estamos con muy buena música, aquí echando chisme, como debe de ser, para que ustedes se queden con nosotros lo que resta de esta tardecita. Así que vámonos con más En este lunes, inicio de semana, ya listos. ¿Qué va a haber mañana? A ver, ustedes díganme. Un pozolito, unas chanclas, ¿qué más? Unas tortas ahogadas, unas... ay, se me fue el nombre. Unas... chalupas, ¿cómo de que no? Sí, unas chalupas. Les voy a presumir que yo ya hoy comencé a darle con todo a la comida mexicana y me acabo de comer unas enmoladas, ¿sí? Unas enmoladas riquísimas, así con su cebollita arriba, con su aguacatito. Muchos le ponen crema. Ahí ya depende del gusto de cada quien. Yo así, miren, tal cual, con sus rodajitas de cebolla, con su aguacatito, y miren, riquísima, unas ricas enmoladas. Y saben, de mole almendrado, que no es picoso, que es así como dulcecito, que está rico. No, no, no, una cosa, mis Panthers, que pa' qué les antojo más. No, sí estuvieron buenas, ¿cómo de que no? Así que mañana, ustedes a ver, presúmanme, ¿qué van a estar disfrutando en su noche mexicana? ¿Van a hacer noche mexicana? ¿Qué van a hacer? Va a haber... apenas probé, bueno, no apenas, pero hace poco probé este pozole guerrerense, ¿no? El de Guerrero, que viene con harta cosa, que es verde, que viene con chicharrón, que viene con sus rabanitos, con su aguacatito, su lechuguita. Y no, no, no, una cosa deliciosa, riquísimo, riquísimo. A ver, ¿qué otra cosa? Puede ser, ¿quieren más ideas? Les doy más ideas. Puede ser unas ricas semitas. Puede ser, ¿qué más? Para Noche Mexicana, unas tostadas de pata. A mí me encantan las tostadas de pata. La verdad, así en escabeche, riquísimos. Con su cremita, su salsita verde, por favor. Como de que no, su quesito. Ay, ¿qué otra cosa puede ser? Dice, apenas estoy pensando, Pante. Dice, apenas estoy pensando en el amor. Ay, ay, ay, esta tos me da. Hasta la tos me da. ¿Qué más puede ser? ¿Qué otro antojo mexicano hay? Bueno, no sé si a ustedes les gusten los esquites. A mí me encantan. La verdad, todo lo que sea elote en sus diferentes presentaciones, a mí me encanta. Ya sea elote, ya sea en esquites. Pero hay unos esquites que hacen allá en mi pueblo, que es con, bueno, vienen diferentes, ¿no? Hay la señora que los hace, que los vende. Híjoles, miren, hay esquite de chamorro, esquite de tocino, esquite de mariscos, esquite de camarón. No, no, no, no, una cosa que tú dices, ay, qué exageración. No, deliciosos todos. Y aparte es una salsa habanera. Híjoles, que es la estrella del lugar. No te puedes comer unos esquites, sea de lo que tú quieras, de mariscos, de camarón, de tocino o el esquite tradicional, que no lleve su salsita habanera. Híjoles, es una ricura. Y si lo, a mí me encanta, así en estos doriesquites, que es así unos doritos. Y entonces los machucan un poco, le ponen el esquite, le ponen mayonesa, le ponen el queso, le ponen queso amarillo, le ponen la salsita que les digo de habanero. Y no, no, no, no, no, riquísimo. Eso sí, después tengo un dolor de panza que para qué les cuento, pero vale la pena, vale la pena. Son ya las 6:29, dice, ¡qué bien! ¿Verdad? No, es que sí se antoja, ¿cómo de que no? ¿Qué otra comida puede ser para esta noche mexicana? A ver, déjenme, a unos tacos dorados, ¿cómo de que no? ¿Qué otra cosa puede ser? Las tostadas, ya se las dije, las chalupas también. ¡Unos molotes! ¡Unos molotes de tinga! ¿Cómo de que no? Con su cremita, su salsita, sí, o un esquite, ¿cómo se llama? Un molote de pollo con este, con quesillo, híjoles, también está muy rico. Pero los de tinga son los de tinga. Dice, son como los nachos, ándale, son como los nachos, pero este, en lugar de que sea el totopo de nacho, es el dorito, las papas estas de dorito. Así. Y entonces en la bolsa del dorito, ahí le echan el esquite con todo el menjurje que les dije, con su este queso rallado, con su mayonesa, con su queso amarillo y la salsita, híjoles, les da el toque. Dice, unas tostadas de tinga y unos tacos acorazados. ¿Cómo son los tacos acorazados, Mirvita? A ver, ¿cómo son esos tacos acorazados? ¿Cómo son? ¿Cómo son? Porque el pozole guerrerense, yo no lo había comido. Y la verdad es que está muy bueno, ¿eh? Al principio ves como que tanta cosa, pero si dices, como no, con mucho gusto, deme otro plato. Un rico pozolito, sí, un rico pozolito con su lechuguita, sus rabanitos, su orégano. Híjole, su cebollita picadita, todo muy rico, su chilito en polvo. Ah, sí, bienvenido, bienvenido sea. Presúmanme, ¿qué van a comer en esta, qué van a cenar en esta noche mexicana? Unas chanclas, que bueno, depende, ¿cuáles son las chanclas? Las que vienen en salsa, en salsa roja, ¿no? Con salsa de chorizo, que vienen así remojadas y ya en medio traen el pollo o la carne que ustedes gusten, ¿no? Dice, una discada, ah, sí, ¿cómo no? Dice, es la tortilla con arroz y puede ser de huevo duro adobado con unas rajitas. Ah, mira, esa no me la sabía. Esos tacos acorazados. Es la tortilla con arroz y puede ser de huevo duro. Ah, ya, viene siendo como un taco placero, más o menos. Mirmita, viene siendo como un taco placero que lleva así sus frijoles en doble tortilla para que agarre muy bien, ¿no? Y ahí viene el arrocito, los frijolitos y ya el relleno que uno guste, ¿no? Más o menos. Sí, ¿cómo de que no? Ajá, muy parecido. Sí se antoja, sí se antoja. Ay, no, por eso, miren, septiembre viene valiendo gorro la dieta. Viene valiendo gorro todo. Porque si le entramos, hay que echarle fruta a la piñata, ¿cómo de que no? Hay que aprovechar, porque a partir de ahorita de septiembre, ya. Puro comer, sí. Ya viene septiembre, luego que noviembre, luego que diciembre, luego que enero, luego que los tamales. No, ya. Ya, ¿pa' qué? Ya le empezamos de una vez. ¡Vámonos con más! Otra vez a la poderosa con sentimiento mexicano. ¡Hello, hello! ¿Quién anda por aquí?
5: Quítame el antojo.
4: ¡Ay, esa voz!
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4: ¿Qué onda, mi crucito? Oye, pero ¿cuál es? ¿Cuál es, mi crucito? Me pierdo en la voz. Ahí, encantadora del crucito que me pierdo. Dice, pero que ya, Pantera, cállate. Pon música que ya me dio hambre. Oh, chihuahuas. Yo que le estoy aquí antojando. ¿Qué es lo que? Y dándoles ideas, ¿no? Para que se pongan las pilas. Y mañana, miren, si se ponen las pilas, desde saliendo de cabina puedo caerle en el cantón de cada uno de ustedes. Y entonces, miren, así voy haciendo visita por visita, casa por casa. Y vamos dando vamos echándole fruta a la piñata, como debe de ser. Pero no, tienen miedo al éxito, hombre. Ay, ay, ay. Si ya me dio hambre por aquí. Es que les digo que... ¿Saben qué se me antoja? Bueno, ya no les voy a decir porque si no están ahí... No, Pantera, ya nos dio hambre. Ya empieza a rugir la panza. Dice, ese crucito tiene buena voz. Sí, tiene buena voz, pero ahí ese crucito se le olvida decirme la canción. Mi crucito, ¿cómo se llama la canción? Que me lelo ahí en la voz y ya se me va... ¡Se me va el avión! A ver, vamos a ver. ¡Ay! Me enchilé mi ojo otra vez. Ay. A ver, espérenme, porque vamos a esperar que nos dice el crucito y ya ahorita nos vamos a música. Son ya las 6:35. Vámonos con más a través de La Poderosa con Sentimiento Mexicano el día de hoy. Porque hoy andamos... muy, muy complacientes aquí escuchando todas sus canciones favoritas en esto que es Pante, Quítame el Antojo. A ver, de este lado, ¿qué nos dicen por aquí? Vayan mandándome también sus WhatsApp, ¿eh? Vayan escribiéndome, vayan mandándome sus audios. Aquí, ya saben, juzgamos y criticamos, no hay ningún problema. No, eso es de cajón, ya lo saben, para que no haya pierde. A ver, ¿quién anda por aquí?
6: Oye, Pantete, yo estoy haciendo unas verdolagas con carnita de puerco.
4: ¡Qué rico!
6: Y la canción se llama... 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Simplemente el cuerpo no me agrada. Si dejaste volar el corazón, aniquilaste toda mi confianza. 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Tú ya sembraste en mí la desconfianza para nunca pensar en el amor. No quiero tu lástima de Tigres del Norte. Y aquí se goza con La Poderosa con Sentimiento. Grrr. Mexicano.

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Ahí estuvieron Los Ángeles de Charlie a través de La Poderosa con Sentimiento Mexicano en esta tardecita aquí con Pante, quítame el antojo. ¡Saluditos! ¡Saluditos! Y por aquí, saludos a mi tía Remedios, a Almita, a Vero, a Alex, a Cristian, al Meño y las Marías. Dice, gracias a ellos comeré rico, son un amor esas personas. Yo lo sé, yo lo sé. Les mandamos un fuerte abrazo a todos. Que por cierto, esa tía Remedios, quién sabe dónde anda, que no se ha reportado el día de hoy. ¿Quién sabe qué anda haciendo esa tía Remedios? De seguro dando sus remedios. Eso no me queda duda. Saludos, mi Chapis. ¿Dónde anda la Chapis también? El Chuy. A ver, ellos no han pasado asistencia. Así que pónganles su respectivo tache el día de hoy, por favor. Porque el viernes, pasaremos ahí asistencia. A ver qué show, cómo quedó. Cómo quedó esta lista. Pero hoy pónganle su tachezote a los dos. A los dos. Ahí ya producción, ya está muy, muy pendiente, haciendo su tarea, poniendo taches. Eso sí sabe hacer, poner taches. A ver. ¿Quién más? ¿Quién más anda por aquí? Oigan, me da muchísimo gusto estarles leyendo, estar aquí en el chisme, estar conociéndolos más, platicando un ratito acerca de la vida, del amor, de las cosas que van pasando en la vida. Porque de eso se trata, hombre, de estar aquí disfrutando y echando chisme a gusto. Vámonos con más. Dice por aquí Pante Pante. Oigan, les recuerdo a todos ustedes, porque luego entro en chisme y ya se me va el avión. 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Vámonos con más. Dice por aquí Pante Pante. Dice, va que va, pues vámonos a música entonces. Vámonos a música y seguimos con más a través de La Poderosa con Sentimiento Mexicano.

0: Exactamente, son ya las 6:57 y yo aprovecho para despedirme. Mi nombre es Shay Ortega, La Pantera. Fue un placer haber estado con ustedes el día de hoy, llevándoles buena música, toda la música favorita de ustedes. Hoy la escucharon aquí a través de La Poderosa con Sentimiento Mexicano. Gracias por su preferencia, gracias por permitirme acompañarles, gracias a todos aquellos que aguantaron esta voz aguardientosa. Gracias, ¿verdad? Y bueno, pues se quedan en muy buenas manos, se quedan con muy buena música a lo largo de esta nochecita de este lunes 14 de septiembre. Y nos escuchamos, primeramente Dios, mañana en punto de las 3:00 p.m. con mucha más música en La Poderosa con Sentimiento Mexicano. Mientras tanto, dame un
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Mambo City Mix Show, de 7 a 9, mi gente, metiendo mano. Tony Banks, mezclando en vivo. Seguimos con más música, lo firmo con reggaetones, dembow y música tropical y urbana. Lo firmo con este dembow que está rompiendo. Nuevecito.

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